0: El Señor anunció a María.
1: Y concibió por obra y gracia del Espíritu Santo.
0: Dios te salve María, llena eres de gracia, el Señor es contigo. Bendita eres entre todas las mujeres y bendito es el fruto de tu vientre Jesús.
1: Santa María, Madre de Dios, ruega por nosotros los pecadores, ahora y en la hora de nuestra muerte. Amén.
0: He aquí la esclava del Señor.
1: Hágase en mí según tu palabra.
0: Dios te salve María, llena eres de gracia. El Señor es contigo. Bendita eres entre todas las mujeres, y bendito es el fruto de tu vientre Jesús.
1: Santa María, Madre de Dios, ruega por nosotros los pecadores, ahora y en la hora de nuestra muerte. Amén.
0: Y el Verbo se hizo carne.
1: Y habitó entre nosotros.
0: Dios te salve María, llena eres de gracia, el Señor es contigo. Bendita eres entre todas las mujeres, y bendito es el fruto de tu vientre Jesús.
1: Santa María, Madre de Dios, ruega por nosotros los pecadores, ahora y en la hora de nuestra muerte. Amén. Gloria al Padre, y al Hijo, y al Espíritu Santo, como era en el principio, ahora y siempre, por los siglos de los siglos. Amén.
0: Derrama, Señor, tu gracia en nuestros corazones, para que los que hemos conocido por el anuncio del ángel la encarnación de tu Hijo Jesús, merezcamos por los méritos de su pasión y su cruz, alcanzar la vida eterna. Por Cristo nuestro Señor. Amén.
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Hola, soy el Padre José y nuevamente estoy acá con ustedes con su programa Regresando a Casa, de Regreso a Casa con Jesús. Para mí es una alegría el poder compartir con ustedes una hora más acá en la radio Tezulutlán, de la radio de la diócesis de la Verapaz. Soy el Padre José y para mí es una alegría el poderte motivar hoy, lunes, de regreso a casa. Que Dios te bendiga, que Dios te acompañe en tu regreso a casa, que el Espíritu Santo te proteja y te libre de todo mal. Bienvenido a tu programa Regresando a Casa con Jesús. Dios te bendiga y estaré contigo animándote durante una hora acá en la radio Tezulutlán. Bienvenido. Hoy quisiera empezar este programa motivándote. Hoy es lunes. El cuerpo lo sabe también, la mente y el corazón sabe que hoy iniciamos la semana. Hoy es un día bonito, hoy ha sido un día maravilloso. Quizás no te salieron bien las cosas, pero ánimo, échale ganas, sigamos siempre para adelante. Te lo digo yo, ¿no? Que estoy operado del pie, del tendón de Aquiles y acá estoy motivándote también, acá guardando reposo forzadamente, pero acá estoy contento y feliz porque sé que Dios está conmigo, Dios va conmigo. Yo no sé cómo estés tú el día de hoy, no sé cómo te haya ido hoy, el día de hoy, pero estamos confiados de que Dios está con nosotros, de que Dios camina con nosotros. Y empezamos entonces este programa con un canto. Antes de la oración inicial, vamos a iniciar con un canto, una canción que me encontré por ahí, unas canciones que hoy voy a compartir con ustedes y que también vamos a compartir. Se llama Soñar y Lograr, de John Tassant. Es una canción bonita, bellísima, que se llama Soñar y Lograr. Así que empezamos este programa soñando de que podemos lograr aquello que nos hemos propuesto durante esta semana. Al inicio de esta semana, Dios te bendiga, Dios te acompañe y todo lo que te hayas propuesto, te hayas soñado para esta semana, en nombre de Dios lo vas a conseguir. Bienvenidos.

0: Después de escuchar este pequeño canto, esta pequeña música, Soñar y Lograr, hoy iniciamos entonces nuestro programa encomendándonos a Dios, sabiendo que Él está con nosotros, sabiendo que Él camina con nosotros. Vamos a invocar su presencia y decimos, en el nombre del Padre, del Hijo y del Espíritu Santo. Amén. Te damos gracias, Señor, porque hemos llegado al final de esta jornada. Te damos gracias, Señor, porque nos has dado la oportunidad de ser mejores. Te damos gracias también porque al inicio de esta semana emprendemos nuestros sueños, nuestras metas, ideales, propósitos a alcanzar. Te pedimos que tu Espíritu Santo nos ayude, nos motive en el camino de la vida, que a veces nos sentimos solos, nos sentimos desanimados. Queremos que en esta semana, Señor, tú nos acompañes. Tú bendigas y protejas a todos los hombres, a todas las mujeres, a todos los jóvenes, a todos los niños también, que de una u otra manera hacen partícipe de nuestra familia, de nuestra convivencia diaria. Te pedimos, Señor, que nos ayudes. Y de manera especial, Señor, te pido por todas aquellas personas que van de regreso a casa, por todas aquellas personas que se van a subir a sus automóviles, que se van a subir al transporte público, que se van a subir a sus motocicletas, para que tú los acompañes, los protejas y los libres de todo mal. Que San Miguel Arcángel nos proteja a todos, nos custodie como nuestro ángel guardián y nos permita llegar a casa sin novedad. Bendícenos hoy y siempre, tú que vives y reinas por los siglos de los siglos. Amén. En el nombre del Padre, del Hijo y del Espíritu Santo. Amén. Hoy quisiera compartir con ustedes el Evangelio del día de hoy. Hoy celebramos a San Bartolomé Apóstol. Hoy la iglesia también conmemora a este apóstol en su fiesta, San Bartolomé Apóstol. Yo tengo muy poco conocimiento, hay muy poca historia, hay muy poco de lo que se habla de San Bartolomé Apóstol. Hay otros apóstoles, por ejemplo, Juan, Pedro, Santiago, otros apóstoles, Mateo, que han dejado su evangelio, nos han dejado sus relatos, por ejemplo, San Pablo, Lucas, que el evangelista, y así podemos mencionar a muchos, pero hay varios apóstoles que se sabe muy poco de ellos, de Bartolomé, San Bartolomé, de Judas, San Judas Tadeo, sí, también hay algunas historias de ellos, pero es muy poco lo que se tiene de San Bartolomé Apóstol, es lo que yo les puedo compartir, hay muy poco de ellos en referencia a su biografía, pero sí, fue un apóstol de Jesús que lo llamó y por eso hoy celebramos su fiesta de San Bartolomé Apóstol. Saludos a la comunidad San Bartolomé de la parroquia de San Juan Chimelco. Los recuerdo con mucho cariño a todos ellos de allí, hoy en su fiesta en patronal de ellos allá en el área de Chamizún. Ellos están celebrando a San Bartolomé Apóstol. Que Dios los bendiga, mis saludos cordiales a cada uno de ustedes de la parroquia de San Juan Chamelco. Saludos al Padre Wilson, al Padre Gerardo, que están haciendo un bonito trabajo pastoral ahí con todos los fieles católicos de la parroquia de San Juan Bautista Chamelco. Dios les bendiga y Dios los acompañe también a nuestros hermanos sacerdotes, compañeros en el ministerio sacerdotal. Y hoy quisiera entonces empezar, como he empezado todos los programas, leyendo el Evangelio. El Evangelio de este día, lunes 24 de agosto, está tomado del Evangelio de Juan y dice así. En aquel tiempo, Felipe se encontró con Natanael y le dijo, «Hemos encontrado a aquel de quien escribió Moisés en la ley y también los profetas. Es Jesús de Nazaret, el hijo de José». Natanael replicó, «¿Acaso puede salir de Nazaret algo bueno?». Felipe le contestó, «Ven y lo verás». Cuando Jesús vio que Natanael se acercaba, dijo, «Este es un verdadero israelita en el que no hay doblez». Natanael le preguntó, «¿De dónde me conoces?». Jesús le respondió, Antes de que Felipe te llamara, te vi cuando estabas debajo de la higuera. Respondió Natanael: Maestro, tú eres el Hijo de Dios, tú eres el Rey de Israel. Jesús le contestó: Tú crees porque te he dicho que te vi debajo de la higuera. Mayores cosas has de ver. Después añadió: Yo les aseguro que verán el cielo abierto y los ángeles de Dios subir y bajar sobre el Hijo del Hombre. Palabra del Señor. Gloria a ti, Señor Jesús. Hoy en esta tarde quisiera hacer una introducción antes de irnos al primer corte comercial. Aquí el tiempo en la radio, pasa volando, se va rapidísimo una hora. Pero poniéndonos un poco en contexto, hoy quisiera compartir con ustedes cuatro características que el Evangelio nos dice y me ha dicho a mí también en la meditación, en la lectura de este Evangelio. Y quisiera partir de la pregunta que Natanael o Bartolomé, después le cambian el nombre, le dice: ¿De dónde me conoces? Es una pregunta que también los seres humanos hoy día nos hacemos. ¿De dónde tú me conoces? Podemos recordar también el Evangelio del domingo, cuando el día de ayer, cuando Jesús le dice a sus apóstoles, les pregunta: ¿Quién dice la gente que soy yo? Y le empiezan a decir: La gente dice que sos el profeta, que sos el enviado, que sos... Y después les hace la pregunta personal a ellos: ¿Y ustedes quién dicen que soy yo? Ya la pregunta se vuelve personal. Y hoy también en la fiesta de San Bartolomé la pregunta tiene y cobra otra realidad, cobra otro contexto, porque es una pregunta como de reclamo, como una pregunta, decir: ¿De dónde me conoces? Cuando uno le dice: ¿Y usted por qué me juzga si no me conoce? ¿O usted por qué dice eso de mí? ¿Acaso ha vivido conmigo? Son preguntas que también nosotros a veces utilizamos ante una crítica, ante una postura negativa que tengan de mí. A veces dicen: ¡Ay, el padre Kang de catedral es muy enojado! Pero ¿quién le ha dicho a usted que yo soy enojado? ¿Acaso ha venido a hablar conmigo para que diga que soy enojado? Y así vamos a partir entonces de esta pregunta: ¿De dónde me conoces tú? Es decir, la pregunta que Natanael o Bartolomé le dice a Jesús: ¿De dónde me conoces? Regresamos entonces, después de este corte, con las cuatro características que hoy el Evangelio nos quiere a cada uno de nosotros.
1: Dieciocho horas con 19 minutos.
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Seguimos entonces acá con ustedes, acompañándoles. Soy el Padre José y nuevamente es una alegría el poderte acompañar de regreso a casa en nombre de Jesús. Que todo te haya salido bien, que todo te haya salido sin novedad y que regreses a casa alegre, contento, con tu familia, con tu esposa, con tus hijos, con tus seres queridos que te esperan en casa. Acompáñalos y sobre todo, sé alegre con ellos. Vamos ahora, antes de entrar de lleno a conocer las cuatro características, partiendo de la pregunta, ¿de dónde me conoces? Esa pregunta que le hace el apóstol Bartolomé o Natanael, como le llamaba Felipe, como Felipe lo conocía, como Jesús también lo conocía. Y vamos a partir de esa pregunta, ¿de dónde me conoces? Pero antes, escuchemos esta canción.

Al fin lo logré. Es una canción muy bonita por ahí que nos invita y nos exhorta a continuar en el camino de la vida. Y más que ahora, al hacernos esta pregunta que hoy dentro del texto descubrimos: ¿de dónde me conoces? Es una pregunta que nosotros a veces en nuestras oraciones interiores también le decimos a Dios: ¿por qué no me escuchas? ¿Por qué no atiendes a mi oración? ¿Por qué no atiendes a mi clamor? ¿Por qué no atiendes a mi intención? Lo mismo también es esa expresión que Natanael o Bartolomé le dice a Jesús: ¿de dónde me conoces tú? ¿De dónde me conoces tú para reafirmar algo que solo yo conozco? Y la primera característica que hoy comparto con ustedes partiendo de esta interrogante, decirte a ti en primer lugar: no estás solo. Dios camina contigo y te conoce. La primera característica de este evangelio es que tú en el camino de la vida estés debajo de la higuera. El símbolo de la higuera es aquella higuera que servía para sombra, que servía para dar frutos, para alimentar. Donde a veces nosotros también sentimos que mientras más lejos estoy de las personas, mientras más lejos estoy de Dios, viviré tranquilo, pero no es así. A veces también nos va a ganar aquella autosuficiencia que a veces nos va a hacer pensar a nosotros que no necesitamos de Dios, que no necesitamos de su ayuda, que vamos a sentir que somos autónomos, que somos independientes. Pero todo hombre y mujer está religado a esa divinidad, a esa chispa de vida, de ese don maravilloso que Dios nos ha regalado. A veces las personas piensan que nadie las conoce, pero Dios sí te conoce. Él te ve, Él te anima, Él te llena de esperanza cada día. Y aquí quisiera alentarlos también, si en casa, a regreso a casa, puedes confrontarlo también con la cita bíblica, pero con un salmo. El salmo 138 o 139, dependiendo de la versión que tengamos de Biblia en casa. Señor, tú me conoces. Tú me conoces cuando me levanto, cuando me siento, cuando me escapo. Si subo a la montaña, ahí estás tú. Si bajo al abismo, ahí estás tú. Tú me estrechas por delante y por atrás. Tú siempre estás conmigo, porque tú me conoces y me sondeas, dirá el Salmo 138. Un salmo bellísimo, un salmo también que nos hace ver la grandeza de Dios en nuestra vida. Nadie está solo, tú no estás solo. A veces puedes tener muchas cosas, puedes tener carros, puedes tener casa, puedes tener vehículos, puedes tener un buen trabajo o un, como decimos, ¿no? Un show trabajo, decimos nosotros, como para no decir, un trabajo calidad, pues podemos tener. Podemos tener un buen puesto institucional, un buen puesto social, podemos estar bien parados, como decimos, puedes tenerlo todo. Pero no tienes a Jesús en tu corazón. Por eso la pregunta es: ¿de dónde tú me conoces? ¿De dónde tú sabes cómo soy? ¿Cómo me muestro ante los demás? Por eso nada ni nadie te podrá llenar del amor de Dios. Nada ni nadie te podrá separar del amor de Dios cuando tú aceptes que Jesús es tu amigo, que Jesús es el portador de tu vida, que Jesús es el que te anima. No estás solo. Por eso esta primera característica, yo te exhorto, yo te animo para que te metas eso en la cabeza. Puedes tener muchas cosas, pero puedes sentirte el hombre o la mujer más vacía que existe en el mundo. Porque hay un vacío en nuestro corazón, hay un vacío en nuestro interior, que solo Jesús, por la gracia de su Espíritu Santo, puede llenar ese vacío. Por eso la pregunta: ¿de dónde tú me conoces? Cuando uno se encuentra a alguien, le dice: ¿usted es el padre? Le dice, sí, le dice uno, ah, pero... Y yo rápido en mi mente dice: ¿de dónde me conocerá esta persona? ¿De dónde sabe que estoy? ¿O dónde me ha visto? Decimos a veces, ¿verdad? O a veces dice uno: ojalá no me haya visto mal parqueado. Porque le dicen a uno: ¿usted es el padre? ¿El padre José? Sí, sí, sí. El tiktokero, le dicen a uno a veces. O a veces le dicen: el padre que se peleó en el parque, dicen a veces, ¿no? Que, bueno, con esa situación que se dio, ¿verdad? Ahí enfrente en catedral. Es una forma de decir, para matizar un poco de lo que estamos hablando, poniéndonos en contexto de lo que estamos diciendo. Por eso, ante esta primera característica, decirte: no estás solo.
Él te conoce más de lo que tú crees. Él está más cerca de lo que tú crees. Que Dios te bendiga, que Dios te acompañe. Vamos ahora a compartir la segunda característica. Si decimos entonces, y partemos de la pregunta, ¿de dónde me conoces? Partíamos con la primera característica diciendo, no estás solo. Por más que tú pienses que Dios no te conoce, Dios te conoce más de lo que tú crees. Diría el profeta Isaías en el libro de Isaías, no sé si estoy mal en el capítulo 43 o 42, creo que es, si no estoy mal, donde dice, yo te llevo inscrito en la palma de mi mano. Yo te llevo ahí inscrito, yo te conozco, yo sé quién eres. Segunda cosa es de decirles a cada uno de ustedes, la segunda característica es, sal de tu zona de confort. Natanael o San Bartolomé no quería soltar la higuera, no quería soltar esa seguridad, no quería salir de su zona de confort. ¿Y qué es su zona de confort? Es cuando a veces nosotros estamos tan acomodados a lo mismo, estamos tan acomodados o acostumbrados a vivir de cierta manera, o a hacer o a actuar de cierta manera, que no es nuestro estilo de vida, que no es nuestra forma de ser, que no es nuestra forma de accionar ante situaciones. A veces nosotros somos muy imitadores, somos muy copiones, decimos a veces, somos muy, todo lo copiamos, ¿no? Y nos gusta a veces portar la vida, estereotipos de vida que no nos pertenecen, que no son de nosotros, pero nos lo acomodamos tanto a nuestra zona de confort, que cuando alguien nos viene a llamar, cuando alguien nos viene a dar y decir, mira, puedes estar mejor, vente, yo te ayudo. No, yo ya estoy bien aquí, dice uno, ¿verdad? O cuando alguien le dice, mira, cambia de trabajo, ¿por qué no mejoras? ¿Por qué no te metes a estudiar? ¿Por qué no haces esto? Y no quiero saber yo nada. Hay gente así, y de manera especial los jóvenes. Hay muchos jóvenes a veces también que ya salen del diversificado y como que ya lo hayan logrado todo. Aquel chico, aquella chica, cuando ya tiene su novia, se casó y como que alcanzó la meta y hasta ahí. No, ya hasta ahí. No, las cosas son de una constante búsqueda, de una constante de crecimiento, de hacer crecer al otro y hacerme crecer a mí. Pero a veces nosotros nos llenamos en esa zona de confort. Y Natanael estaba en su higuera, estaba en su zona de confort. Por eso yo te pregunto ahora, ¿cuál es tu zona de confort? ¿Cuál es tu seguridad o tu falsa seguridad? Hoy día estamos viendo en tendencias sociales lo que le dicen las batallas o las peleas de la aura, dicen ahora, de la aura, ¿verdad? Tendencias que les han sacado mucho chiste, les han sacado muchas cosas, y a veces, como los jóvenes están más propensos a estas cosas que la sociedad, el mundo lanza, están muy propensos a ser ese blanco fácil de la sociedad, del mal, que hace que los jóvenes pierdan su autoestima, pierdan su falta de identidad, pierdan su falta de propósitos. ¿Por qué? Porque muchos jóvenes están en esas zonas de confort y lo que quieren es llamar la atención. Creen que haciendo esos, primero fueron los Trian, ahora la Aura, no sé qué, quién inventa tanta charada, pero no cabe duda que hacen que los jóvenes sean esos jóvenes que no tienen visión, están acomodados a un estilo de vida y cualquier cosa que les viene, rápido la captan. Cualquier cosa que lo miren con el mínimo esfuerzo, que no implica mínimo esfuerzo, que no implica sacrificio, van rápido, la captan y la empiezan a hacer. Pero no es así. Por eso nuestra zona de confort tenemos que tener muchos cuidados, porque a veces nos puede ganar la pereza. A veces también los jóvenes son muy gandules los jóvenes hoy día. No les gusta hacer nada, no les gusta a veces ser esos jóvenes que propongan, esos jóvenes que van a buscar esa meta, ese ideal. Que Dios pues les bendiga, que Dios los acompañe ante esta segunda característica. Y vamos con la tercera alabanza.
alcanza tus sueños. Sal de tu zona de confort, lucha por tus sueños, lucha por tus ideales.

0: llegar. 18 horas con 40 minutos.
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1: Seguimos entonces acá en tu programa De Regreso a Casa con Jesús. Soy el Padre José y te he acompañado durante estos 42 minutos en el programa acá de la radio Tezulutlán Estéreo. Que Dios te bendiga y que si vas escuchándonos, sintonizándonos en la radio, Dios te bendiga, sonríele a la vida, sonríele también a las personas que entran en contacto contigo. A veces nosotros tenemos la cara cuadrada, hasta yo también como sacerdote a veces tengo la cara seria y todo, pero no somos enojados, no somos malos. Solo son nuestras características físicas que a veces tenemos, pero sonreímos, hablamos y sobre todo también nos motivamos mutuamente. Por eso, alcanzar tus sueños, sal de tu zona de confort. Así como Felipe le fue decir a Natanael, he conocido a Jesús, he conocido al Mesías, he conocido a aquel del que han hablado los profetas. Salgamos también de nuestra misma rutina, salgamos de aquellas cosas que afectan nuestra vida. Por eso una tercera característica que hoy comparto contigo, que hemos partido desde la pregunta, ¿de dónde me conoces? Primero, no estás solo, Él te conoce, y para ello decíamos el Salmo 138. Segundo, sal de tu zona de confort. Cuando Natanael es llamado por Felipe, él se sentía seguro debajo de la higuera. Era su seguridad, era su zona de confort, pero hay que salir de ahí. Yo hoy hablaba con el sacristán de acá de Catedral y estábamos platicando. Él me hacía unas preguntas. También les comento que ellos, los sacristanes, son los que me cuidan en mi recuperación, son los que están acá conmigo apoyándome en mi curación, porque también tengo que curarme la herida. Los pongo un poco en contexto, ¿no? Pues hablaba con ellos en la hora del almuerzo, con uno de ellos, y me hacía algunas preguntas, y yo le decía a él, mira, tú no te vas a morir siendo sacristán, sos joven, eres muchacho, busca la forma de cómo estudiar una carrera universitaria, los domingos ponte a estudiar, le decía yo, eres joven, tú no puedes morir. Toda tu vida no puedes estar siendo sacristán. Toda tu vida no te puedes quedar ahí. Tenés que salir de ahí. Yo le decía a él, tienes que salir de tu zona de confort. Tienes que salir de ahí. Por eso, jóvenes, no se acostumbren, no se acomoden a unas situaciones que, aquí le queda, no. ¿Verdad que así hacen algunos jóvenes? Pero no los jóvenes de aquí de Cobán, no. Son los jóvenes de Carchá, de Chamelco, de Baja Verapaz. Esos jóvenes son así, pero ustedes no. Ustedes los de Cobán, no. Ustedes son cabrones, son pilas, son entusiastas los de Cobán. Este mensaje no es para ustedes, ¿ok? Así que no se me ofendan y no se me molesten. Tercera característica, entonces decimos, rompe con la rutina. Tú y yo estamos llamados a romper con la rutina. ¿Cuándo? Bartolomé o Natanael rompe la rutina cuando sigue a Felipe. Cuando no le dice y le pregunta de dónde, le dice, ¿puede salir algo bueno de Nazaret? Así especula todavía Natanael y le dice, ¿algo bueno puede salir de ahí? Como cuando le dicen a uno, ¿de dónde sos? Me dicen a mí, soy el padre, soy de Salamá, y algo bueno tuvo que salir de Salamá. Dicen a veces, ¿no? Cosas así que pasan, pero rompamos con la rutina. Había una vez, se reunieron todos los males en un salón. El odio era el quien llevaba a cabo la reunión donde se reunieron todos los males. Llegó el odio, la envidia, la vanidad, la lujuria, el orgullo. Llegaron todos los males habidos y por haber. El odio convocó a todos porque quería matar al amor, quería asesinar al amor. Y empezó diciéndole al rencor, y todo se dirigió a todos los males, y les dijo, a ver, ¿quién se anima para ir al mundo y matar al amor? Vino el orgullo y levantó la mano y dijo, yo voy, dijo, se ofreció el orgullo y vino al mundo a destruir el amor. Pero cuando ya la gente se empezó a llenar de orgullo, el amor salió triunfante. Después vino la envidia y dijo, yo voy, dijo. Y vino al mundo también y puso la envidia en el corazón de los hombres y de las mujeres. Pero cuando ya estaban por destruir al amor, el amor salió triunfante ante la envidia. Y así pasaron todos los males habidos y por haber frente al odio, a ver quién destruía al amor. Pasaron todos y nadie pudo. En la reunión donde estaban todos, alguien hasta el fondo del salón levantó la mano y le dijo, odio, yo voy al mundo y verás que en menos de un día yo mato al amor. Y vino el odio, se sorprendió que quién era ese mal y le dice, ¿y tú quién eres? Le dice,

vos con tus cambios. No, hagámoslo así, sí, así lo hemos hecho siempre. Tengamos mucho cuidado también al tener esa rutina en nuestro corazón. Recuérdense que la rutina es el arma más poderosa contra el amor. Cuando la rutina también invade los matrimonios, destruye a los matrimonios. Así que ante esta tercera característica, rompe con la rutina. Hay gente que a veces pasa por el mismo lugar todos los días. Yo me imagino que si a ustedes lo quieren matar, lo matan fácilmente, porque pasa por el mismo lugar, por la misma avenida. Cambie de lugar, cambie de movimiento. También, si alguien llega y le hace alguna sugerencia, pues hágala y verá qué bonitos son los cambios a veces. Pero a veces somos muy orgullosos y dicen, así lo dejó mi abuelo y así hay que hacerlo. Y dicen, a veces no. Y pasa a veces con nosotros los sacerdotes también, con nuestros laicos, con aquellas personas arraigadas con las costumbres y las tradiciones, ¿no? Dicen, así lo hemos hecho y así vamos a seguir. Pero es bonito también cuando hay nuevas propuestas, cuando hay nuevas ideas. Siempre y cuando lleven concordia, siempre y cuando también lleven un bien común. Pero a veces no nos gusta nada. A veces somos tan raros, somos tan, no sé. Hay gente que a veces también empieza a decir cosas que, mire, hay que hacer esto, hay que sugerir esto, mire, hagamos esto y que no sé qué. Y en el momento de rajar ocote, el que menos aparece fue el que sugirió. El que menos está empujando es el que ha dado la idea. Somos buenos a veces para dar ideas. Somos buenos a veces para criticar, somos buenos a veces para juzgar, pero qué pocas veces somos para trabajar en equipo. A veces nos gusta mandar, a veces también nos gusta a nosotros ser a esas personas que traiga aquí, mire aquí, vaya ya, no sé qué. ¿Por qué? A veces también nosotros, los sacerdotes, también podemos caer en esa rutina, ¿no? Celebramos solo, bueno, tengo que celebrar hoy porque en fin de al cabo hay que celebrar, dice uno a veces. O bueno, otra misa más. A veces nosotros los mismos sacerdotes nos llenamos de tantas misas a veces que perdemos de vista el objetivo realmente del por qué somos o fuimos consagrados como sacerdotes. Pero yo solo digo esto como una referencia, ¿no? No estoy juzgando a mis hermanos sacerdotes, no pretendo hacer eso, en ningún momento lo estoy pretendiendo hacer, sino que lo que quiero dar a entender es que también a nosotros los sacerdotes la rutina de la pastoral, la rutina sacramental, a veces nos invade y nos pasa facturas muy fuertes. Cuarta característica, entonces, pasamos a la cuarta característica. Y esta última es, camina con Jesús. ¿Qué significa caminar con Jesús? Que cuando Natanael va y se pone frente a Jesús, se sorprende y es ahí donde viene la pregunta, ¿de dónde me conoces tú? Y Jesús le dice, ¿te sorprendes porque te he dicho que te he visto debajo de la higuera? Grandes cosas verás. Es decir, que si tú caminas con Jesús, grandes cosas verás en tu vida, grandes cosas alcanzarás. Por eso, hoy termina este día, pero mañana será mejor. Mañana será mejor, échale ganas, camina con Jesús. Mañana que te levantes, pon el inicio del día en las manos de Jesús. Esta cuarta característica la quiero amarrar, la quiero sustentar con esta alabanza que se llama Mañana será mejor. Caminando con Jesús, mañana será mejor. Escuchemos entonces este canto.

0: Pues con mucha alegría llegamos casi al final de este programa. Para mí ha sido una alegría el poder compartir contigo la reflexión del Evangelio del día de hoy y motivarte también y quedarte con esto en tu corazón, en tu mente y en tu alma. Mañana será mejor. Hoy ya terminó, hoy ya pasó. Échalo a un lado, písalo. Lo pasado pisado. Lo que vendrá mañana será mejor. Con la ayuda de Dios todo te saldrá mejor. Y recuerda estas cuatro características. No estás solo y puedes buscar el Salmo 138. Él te conoce, Él te sondea. 2. Sal de tu zona de confort, sal de tu acomodamiento. No puedes morir en la pavada, no puedes morir donde todos mueren. 3. Rompe con la rutina, rompe aquellas cosas que te impiden ser feliz o aquellas cosas que también te tendrían que motivar para ser mejor. Y sal de la rutina, no dejes que la rutina acabe con el amor, no dejes que la rutina acabe con esa emoción, con esa esperanza de ser mejor. Y por último, la cuarta, camina con Jesús. Hoy, al final de esta jornada, camina con Jesús y recuerda que mañana será mejor. Y como Jesús le decía a Natanael, grandes cosas verás, mayores cosas has de ver en mi presencia cuando yo camino contigo y cuando tú caminas conmigo. Y termino diciéndote lo siguiente. Cuando caminas con Jesús, no alcanzarás todo al estilo del mundo. Cuando caminas con Jesús, alcanzarás todo al estilo de Jesús. Es decir, que cuando estás sin Jesús, vas a alcanzar muchas cosas, pero como el mundo te lo propone. Pero cuando caminas con Jesús, vas a alcanzar grandes cosas como Jesús lo tiene preparado para ti. Dios te bendiga, Dios te acompañe al final de este programa y hacemos juntos la oración que Jesús nos enseñó y decimos todos. Padre nuestro que estás en el cielo, santificado sea tu nombre. Venga a nosotros tu reino, hágase tu voluntad así en la tierra como en el cielo. Danos hoy el pan de cada día. Perdona nuestras ofensas como también nosotros perdonamos a los que nos ofenden. No nos dejes caer en tentación y líbranos del mal. Tú, Señor, sé nuestro guía, sé nuestro guardián, camina con nosotros y permite que nosotros también podamos caminar contigo y reconozcamos tu presencia en nuestras vidas, en nuestras familias, en nuestro trabajo y en nuestro día a diario. Dios te bendiga a ti, Señor, a todas aquellas personas, bendícelas que nos han escuchado a través de la radio de Tezulutlán. Bendícelas en el nombre del Padre, del Hijo y del Espíritu Santo. Cuídate mucho. Feliz noche.
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0: 19 horas con un minuto.
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ponerse en contacto con Dios puede hacerse de muchas maneras. Trata de leer los salmos sentado en tu butaca, o arrodíllate junto a tu cama para la oración de antes de acostarte. Imagínate dentro de un paisaje inspirado en un cuadro que conozcas.

0: 19:21.
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Aunque tu ánimo se vea turbado por una decepción en tu vida o por una tragedia personal, aunque tu pasión y tu entusiasmo por lo espiritual hayan desaparecido misteriosamente, Dios no te ha abandonado.

0: 19 horas con 41 minutos.
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Para avivar nuestra fe, muchos de nosotros necesitamos un ritual con significado, prácticas y costumbres.

religiosas. Los símbolos y objetos tradicionales, como velas, iconos e incienso, pueden favorecer el ambiente de oración. La música sacra también te puede ayudar.

0: 19 horas con 59 minutos.
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Las distracciones y las tareas diarias pueden llegar a invadir nuestro momento de oración. No te sientas frustrado. Aparta enseguida esas intrusiones y concéntrate en escuchar solo a Dios. Con un corazón orante estarás mejor preparado para salir al encuentro del mundo.

0: 20 horas con 18 minutos.
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Definir la oración como un método, un lugar o un momento puede ser muy limitado. Dios conoce todos tus pensamientos, palabras o acciones. Así que haz de tu vida una oración y usa las palabras cuando sea necesario, como dijo San Francisco de Asís.

0: 20 horas con 40 minutos.
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Si tus costumbres espirituales se han convertido en una rutina, porque se han vuelto demasiado familiares, demasiado mecánicas, intenta hacer algo distinto que te proporcione una perspectiva diferente y una visión más profunda.

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0: 21 horas en punto.
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0: 21 horas con 14 minutos.
1: ¿Cómo superar el vacío espiritual?

Nuestra lucha espiritual solo nos pide a veces que estemos con Dios. Concéntrate en la soledad y confía en que con ayuda de Dios perseverarás.

0: 21 horas con 19 minutos.
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Es difícil entender por qué Dios permite que te sientas tan solo. Pero piensa, si el camino estuviera siempre indicado e iluminado, ¿te detendrías alguna vez a darle gracias a Dios por ello? Se dice que la ausencia hace que el corazón ame mucho más.

0: 21 horas con 39 minutos.
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Deja de centrarte en tu propia oscuridad para convertirte en luz para los demás. Una sencilla obra de caridad o una oración por alguien que lo necesita no solo comunica a Dios con los demás a través de ti, sino que además puede hacer maravillas en tu propia alma.

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Bendice, Señor, a los que acaban la jornada con los pies cansados y doloridos de tanto andar y buscar paz y hermanos. Bendice, Señor, a los que llegan con las manos heridas de tanto trabajar y acariciar. Bendice, Señor, a los que tienen el cuerpo roto de tanto sudar y curar. Bendice, Señor, a los que se sienten perdidos, agotados de tanto acompañar. Bendice, Señor, a los que sonríen en esta hora después de tanto llorar y consolar. Bendice, Señor, a los que se duermen en tu regazo y a los que se quedan dormidos en el duro suelo por falta de medios o puro cansancio antes de encontrarte velando. Bendícenos y protégenos, Señor. Ilumina tu rostro sobre nosotros y concede a tus hijos e hijas tu favor y la paz con sosiego ahora y siempre. Amén.

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El Señor es mi pastor, nada me falta. En verdes prados me apacienta, me conduce hacia fuentes de descanso y repara mis fuerzas. Conoce mis proyectos e ilusiones, me guía por caminos de justicia. Me enseña los tesoros de la vida y silba canciones de alegría por el amor de su nombre. Aunque pase por cañadas oscuras, no tengo miedo a nada, pues Él está junto a mí, protegiéndome de trampas y enemigos. Su vara y su cayado me dan seguridad. Aunque mis trabajos sean duros y urgentes, no me agobio ni pierdo la paz, pues su

compañía procura serenidad a mi obrar, plenifica mis anhelos y mi ser, y hace inútil todo febril activismo. Cada día con gracia renovada pronuncia mi nombre con ternura y me llama junto a él. Cada mañana me unge con perfume y me permite brindar cada anochecer con la copa rebosante de paz. El Señor es mi pastor. Él busca a las ovejas que están perdidas, sana a las enfermas, enseña a las erradas, cura a las heridas, carga con las cansadas, alimenta a las hambrientas, mima a las preñadas y da vida a todas. El Señor es el único líder que no aplasta. Él hace honor a su nombre, dando a nuestras vidas dignidad y talla. Nada temo a los profetas de calamidades, ni a la tiranía de los poderosos, ni al susurro de los mediocres, porque tú vas conmigo. Has preparado un banquete de amor fraterno para celebrar mi caminar por el mundo. En él me revelas quiénes son tus preferidos y cuáles han de ser mis sendas del futuro. Gracias al Señor que me crea, sostiene y guía con su presencia cargada de vida.

0: Las 4 de la mañana, con un minuto.
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marimba. En tus suaves, dulces notas se adivina la belleza de leyendas muy remotas, historias viejas de amor entre una indiana princesa de tez de color canela y un guerrero quiché que le dio el corazón.

marimba, tu sonido es vida de los pueblos nobles, quichés, itzaes y altivos cachiqueles, abuelos amables, fuertes como robles, escuchan sus sones engendrando ideales. Oh dulce marimba, eres el salterio que vive el misterio de selvas ignotas, donde las gaviotas en ritual sahumerio saturan su imperio con tus raras notas.

marimba, voz legendaria donde palpita el alma de mi patria aborigen. Marimba, llanto de madera, quejas de India bonita, ultrajada por el sádico español. Tu historia de dolor reescrita ha quedado de aquella época muy remota. De tu teclado en cada fiesta brota, de mi raza primitiva, todo su pasado.

Cada noche las viejas piedras de Chichén Itzá se abren al recuerdo de una época en la que hombres y dioses llenaban esas estancias que aún guardan celosamente el secreto del por qué los mayas abandonaron la región de Petén. El agua era el elemento fundamental de la península de Yucatán y las ciudades surgían en torno a los cenotes o pozos naturales de agua potable. Entre estos se destaca el cenote sagrado, en cuyo fondo se encontraron abundantes restos humanos, y se cree que era utilizado para realizar sacrificios al dios de la lluvia, Cha.

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3: Las 4 de la mañana, con 34 minutos.
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5: Canta, mágico instrumento. Lanza tus notas al viento que susurra en el follaje del hormigo en el ramaje. Vibren tus teclas sonoras del bosque en canto, y así las aves canoras imiten tu dulce canto. Que tus teclas vegetales tiemblen solas con los sones. A ritmo de tres cuartos, los maestros de la marimba India Maya interpretan de Mariano Valverde Noche de Luna entre Ruinas.

Con su voz de selva y su calor de nidos, la marimba es fluido que atrae y que enamora, que canta y que llora romances vívidos, y con ellos, trinos despierta a la aurora.

0: Y sé que es verde la voz de la marimba, porque el teclado llora su montaña, porque hay llanto de savia y clorofila como expresión sublime de su alma, y que del tun, del pito y de la chirimía, que gritos son de ancestro y añoranza, sonido verde suena quejumbrosa en la caja y en las cuerdas de las arpas.
1: Las 5 de la mañana, en punto.
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4: 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Bienvenidas, bienvenidos. De nuevo estamos con ustedes en estos programas, sus amigos presbíteros ya conocidos por ustedes. Es un gusto, como siempre, llegar y saludarles a través de estos programas. San Pablo decía que el diablo anda como león rugiente buscando a quien devorar y que está metido en todos lados. Vemos situaciones a diario, las noticias son estremecedoras, estructuras y redes que operan en el silencio, la discreción y la oscuridad. Pero vemos sus obras, vemos la destrucción de los inocentes y de los más vulnerables. A veces se activan las ambiciones desmedidas, como las que el diablo intentó despertar en Jesús, cuando en una de las tentaciones, a la salida del desierto, le dijo: «Si me adoras, te daré todos estos reinos». Vivimos una época oscura y toca que nos revistamos con la fuerza del Espíritu y de la verdad. Las batallas, dijo el apóstol, de las gentes, no las libramos solamente contra el enemigo visible, sino también contra el enemigo invisible, fuerzas, oscuridades, poderes. Sigue siendo tiempo de resiliencia, resistencia y perseverancia en las convicciones. Vivimos ante élites depredadoras y exterminadoras, un círculo ambicioso, desmedido, que concentra todo en el país y que está dispuesto a hacer lo que sea para lograr su objetivo. La mayoría de veces con planes ocultos, pero finalmente terminan al descubierto. Cada día creemos haber visto todo, pero siempre hay algo nuevo que nos estremece. Los hijos de la oscuridad se revisten de tinieblas y logran la mayoría mayoría de las veces su objetivo. A veces son fuerzas internas, otras veces son fuerzas externas. Hay razones para desalentarnos, pero las palabras de la gente en las comunidades que han vivido y viven situaciones extremas son palabras siempre de aliento firme. No se rindan. Viviremos cambios radicales y en muchos casos no nos dará tiempo a asimilarlos. El tiempo ya es otro. Vemos cómo se sacude y se estremece el mundo. Las comunidades tampoco son las mismas, aunque nos encontremos con los mismos vecinos cada día. Abordamos numerosas y diversas temáticas en estos programas y vamos recogiendo en estos espacios algunos de los numerosos contenidos a fin de apoyar, fortalecer, acompañar, remover conciencia, dinamizar o al menos estar allí cerca de lo que se pueda. El ser humano es muy vulnerable y es una caja de sorpresas. Ya nadie cree en las semillas de mostaza del reino, sobre todo ante las tecnologías, la invasión de la información, el torcimiento de la información y de la realidad y la inteligencia artificial que arrastrará al ser humano hacia su final. No porque el humano no la pueda controlar, ni porque la inteligencia artificial llegue a ser más inteligente que la inteligencia natural, sino por la desfiguración y la deformación de la conciencia, por las ambiciones que despierta y activa, deformando y desfigurando aún más al hombre. Las nuevas generaciones creen que son hijos privilegiados de este tiempo, pero como dijo Cristo, llegará el día en que desearán no haber nacido. Por eso, si el hombre puede aún detenerse, aunque parece que el ritmo y la velocidad que desató no se lo permitirá, el hombre debería detenerse. Las desigualdades no desaparecerán, pero surgirán nuevas formas de afrontarlas. Como al dueño de la pequeña huerta que le fue robada por el rey, Dios enjuiciará al rey y hará justicia al pequeño hortelano. En Guatemala, ni siquiera el obispo Gerardi, con su lucha y con su muerte, logró alcanzar la justicia para los pequeños. Mataron y están terminando de matar sus ideales. Pero las sociedades que borren la historia y los líderes que blanqueen las tumbas de sus propias víctimas para borrar la memoria, son generalmente sociedades, líderes y pueblos sin futuro. Los pueblos van aprendiendo a defenderse. Como una pequeña luz y pequeña semilla, si esta información es verdad, y si no, ustedes pueden constatarla. Si la información fue verdad, entonces se encendió una pequeña luz. Me refiero al caso de la señora Juana Chel de Nevaj. De acuerdo a una publicación en redes sociales, el fallo judicial de ese caso resolvió devolver la posesión absoluta del inmueble a doña Juana Santiago Chel, declarando anuladas las escrituras que su hijo había obtenido de manera fraudulenta para concretar el desalojo. Se reconoció legalmente a doña Juana Santiago Chel como la única legítima propietaria de su vivienda. Logró un resarcimiento económico. Se ordenó el pago conjunto de 1.200.000 entre el hijo y la jueza involucrada por daños y perjuicios, así como los daños morales y psicológicos causados a la afectada. Se emitió una orden de restricción. El tribunal dictó una orden de alejamiento inmediato e indefinida contra el hijo, prohibiéndole acercarse o visitar a su madre. Hubo destitución de la PNC que ejecutaron la orden de desalojo. Fueron destituidos de sus cargos y dados de baja de la institución de forma inmediata. Hasta hace poco era muy difícil ganar un caso como este, porque el indefenso no vale y los poderes imponen. Un caso que se resuelva en justicia no significa que se haya rescatado el Estado, pero es una luz. El jesuita padre Ismael Moreno, padre Melo, como le decíamos, y le dicen que trabajó en Ixcán Quiché y que siguió su labor pastoral en Honduras, su tierra natal donde se encuentra. Con él hicimos la última revisión de la carta pastoral Urge la verdadera paz. Padre Melo dice: el deterioro y la decadencia de una sociedad se mide por el lugar privilegiado en el Estado y el tratamiento de honor que reciben los corruptos. narcotraficantes y criminales, y por el desprecio y discriminación que se da a gente proba, honesta y luchadora por el bien común. En Guatemala, estimados oyentes, seguimos con el mismo desafío, rescatar el Estado. Las próximas elecciones serán igual o peor que las del 2023. Luego ya veremos lo que viene. Tendremos el agravante de la deformación de la sociedad producida por las tecnologías y lo digital. El hombre se quedará sin alma únicamente con el recuerdo de su propia imagen. Las sociedades, las comunidades y los pueblos y las familias tomarán sus propios caminos. Sobre la iglesia, curiosamente, el Papa Benedicto, el Papa alemán, dejó una profecía. El Papa Benedicto XVI, Joseph Ratzinger, predijo en 1968 que la Iglesia Católica del futuro sería más pequeña, pobre y fragmentada, pero también más espiritual y auténtica, una iglesia más pequeña y austera. En una serie de conferencias radiofónicas recopiladas en el libro Fe y Futuro, Ratzinger afirmó que la Iglesia perdería el gran peso social y los privilegios del pasado. Los grandes edificios quedarían vacíos y muchas estructuras se desmoronarían. De masas a convicción. Sostuvo que el catolicismo ya no se sostendría por la inercia social, sino por la decisión personal de creyentes que eligen la fe de manera consciente. Renacimiento desde la raíz. Según su visión, tras un mundo tecnificado y frío, donde el ser humano se sentiría solo sin Dios, la pequeña comunidad de fieles renacería como un refugio espiritual lleno de esperanza. Nos encontramos en un enorme punto de cambio, explicaba, en la evolución del género humano. Un momento con respecto al cual el paso de la Edad Media a los tiempos modernos parece casi insignificante. De la crisis actual, afirmaba, surgirá una iglesia que habrá perdido mucho. Se hará pequeña, tendrá que empezar todo desde el principio. Ya no será capaz de habitar los edificios que construyó en tiempos de prosperidad. Con la disminución de sus fieles, también perderá gran parte de los privilegios sociales. Será pobre y se convertirá en la iglesia de los indigentes. El Papa Francisco dijo, «¿Cómo me gustaría una iglesia pobre para los pobres? No es el camino del poder, de la influencia, de las estrategias del mundo el que marcará el futuro de la iglesia, ni será su adaptación a los criterios de la sociedad lo que nos hará más influyentes. Podemos decir a la luz de las palabras del Papa Benedicto, si la iglesia no se autocritica a sí misma, se seguirá destruyendo por dentro». La iglesia viene convirtiendo la fe en un espectáculo, dijo hace poco un influencer, y en eso anda equivocada, concluyó. Gracias, amigas, amigos. Termino aquí el programa. Hasta la próxima.
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La marimba pentagrama maya está vacía, pero sus teclas inmóviles aún cantan. Faltan tus manos, gérmenes de auroras, hombres de mil dedos de madera. Tú robaste su misterio a la marimba y por eso eternamente estará en su sonido Betancourt con su alma festiva de domingo, sienes de trigo, corazón de hormigo.

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3: Las 5 de la mañana, con 19 minutos.
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Creada en el periodo prehispánico, la danza teatro del Rabinal Achí cuenta la historia de dos guerreros, uno Achí y el otro Quiché. En ella están implícitos conceptos éticos como el honor y el valor de la palabra empeñada. Para poder llevar al espectador el mensaje mítico, ético y religioso, los danzantes recurren a diversas formas que rebasan la coreografía y la trama. Usan máscaras, sandalias y trajes que dan vida a los personajes y transforma a los danzantes de seres profanos a sagrados, que son aquellos a quienes representan. El Rabinal Achí fue declarado en el año 2006 Patrimonio Inmaterial de la Humanidad. El conjunto de marimba María Concepción, a ritmo de Fox, interpreta de Domingo Betancourt, Antonieta.

marimba, tu sonido es vida de los pueblos nobles, quichés, itzaes y altivos cachiqueles, abuelos amables, fuertes como robles, escuchan sus sones engendrando ideales. Oh dulce marimba, eres el salterio que vive el misterio de selvas ignotas, donde las gaviotas en ritual sahumerio saturan su imperio con tus raras notas.

0: las 5 de la mañana con 41 minutos.
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marimba guarda en sus notas la canción sonora que solo el bosque misterioso escucha y del quetzal el grito con que implora socorro en medio de la lucha.

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Yo te quiero y te admiro. Te canto parodiando jilgueros, mirlos y guardabarrancas. Te veo volátil por los caminos conduciendo manojos de hierbas en tus manos callosas y buenas, o con el bocado selecto de tu rancho. Desde allá del azul de las montañas, y casi los regalas, ¿o es que los vendes?

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4: 6:01.
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0: El ángel del Señor anunció a María.
1: Y concibió por obra y gracia del Espíritu Santo.
0: Dios te salve María, llena eres de gracia, el Señor es contigo. Bendita eres entre todas las mujeres y bendito es el fruto de tu vientre Jesús.
1: Santa María, Madre de Dios, ruega por nosotros los pecadores, ahora y en la hora de nuestra muerte. Amén.
0: He aquí la esclava del Señor.
1: Hágase en mí según tu palabra.
0: Dios te salve María, llena eres de gracia. El Señor es contigo. Bendita eres entre todas las mujeres y bendito es el fruto de tu vientre Jesús.
1: Santa María, Madre de Dios, ruega por nosotros los pecadores, ahora y en la hora de nuestra muerte. Amén.
0: Y el Verbo se hizo carne.
1: Y habitó entre nosotros.
0: Dios te salve María, llena eres de gracia, el Señor es contigo. Bendita eres entre todas las mujeres y bendito es el fruto de tu vientre Jesús.
1: Santa María, Madre de Dios, ruega por nosotros los pecadores, ahora y en la hora de nuestra muerte. Amén. Gloria al Padre, y al Hijo, y al Espíritu Santo, como era en el principio, ahora y siempre, por los siglos de los siglos. Amén.
0: Derrama, Señor, tu gracia en nuestros corazones, para que los que hemos conocido por el anuncio del ángel la encarnación de tu Hijo Jesús, merezcamos por los méritos de su pasión y su cruz, alcanzar la vida eterna. Por Cristo nuestro Señor. Amén.

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Las artes y las artesanías populares guatemaltecas son producto de un proceso de elaboración sencillo y muchas veces rústico, donde se mezclan aportes milenarios dados por los grupos prehispánicos incorporados a partir del siglo XVI. Desde entonces, se produjeron transformaciones socioculturales, económicas y políticas que dieron paso a una mezcla de lo que ya producían los habitantes de estas tierras y lo que trajeron los castellanos. Nuevas expresiones de la cultura aparecieron. Estas han cambiado con el correr del tiempo y es muy probable que sigan cambiando en diseños y formas en el futuro.

Los quechíes jamás fueron vencidos por la guerra. Fueron convencidos por el catolicismo, por el evangelio y por los abrazos de paz. Fue trascendental para que Tezulutlán, que significa tierra de guerra, se convirtiera en todo lo contrario, como para llamarse Verapaz o de la verdadera paz. Con este ritmo muy guatemalteco, la guarimba, Marta Azucena es una inspiración de Jaime Filiberto Chung Lem.

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3: 6 horas con 21 minutos.
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En el paisaje de nórdicas alturas, es Xukaneb pincelada de cielo y montaña que se dilata con ansiedad hacia el espacio en coloridos de azul verde y distancia. Y es legendario, altivo y milenario, con su empinada joroba de patriarca, gallardo y firme de cacique Quechí, que hiciera con la explosión de un trueno la aparición del maíz. Maíz, pan de los dioses. Xukaneb, salve mítico nombre, patriarca y personaje de la leyenda Quechí.

Es la marimba de mi noble tierra, el eco fiel de lo que el indio siente. En sus cadencias vibra cuando encierra un aire triste y un amor ardiente. ¿Qué tiene la marimba si se queja o lanza por el aire unos sollozos? Se diría que llegan de una reja donde cantan sus coplas unos

0: 6:41.
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Champey. Si pudiera traslucirte en lienzo con tus motivaciones de agua y piedra, entre vegetación de sombreados helechos, corriente vertiginosa que no para, que no escucha ni calla su fragor de río indómito, imponente, Champey, lecho de espumas que acrecen en rincón de primavera, solo salvable en puente que es de piedra, que manos de titanes colocaron para el paso de huestes en sus guerras.

Entro a este mundo impregnado de silencio donde al igual se escucha el chasquido de una pequeña gota de rocío, como la hoja que cae por el viento, y repercute el cadencioso acento de una hebra de trino largo y suave que se escapa del pico, viento y ave, en un punto invisible, en lo espeso de esta selva de sombras y de helechos.

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4: 6:57.
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Adela Bacac por cumplir 16 años de fallecimiento. Arturo Xolpacay por cumplir 7 meses de fallecido. Antonia Chiquín Poo por cumplir 1 año y medio de fallecida. Elvira Rash, Oscar René Rash, Vilma Violeta Max Rash, Adelina Cucul, Julio Antonio Archila Contreras por cumplir 18 meses de fallecido. Josefina Xotut por cumplir 1 año con 2 meses de fallecida. Jonathan

Juan Carlos Yat Pop, quien estuviera cumpliendo 26 años. Marvin Vinicio Salazar Esquivel, por cumplir 3 años de fallecido. Byron Giovanni Salazar Esquivel, Petronila Yol Pérez, Ana Roselia Caal Chocó, quien cumple 5 años de fallecida. Emilio Chocó, rogaciones por salud, vida, sanación y protección de Adela Top, por la vida y trabajo en los Estados Unidos de Ángel Eduardo Max Chocó, Liliana Morales, Renato Eliseo Max, Federico Max Chocó, Arnoldo Max Chocó. Por la salud, trabajo y prosperidad del negocio TBS Monja Blanca y bendición para quienes lo visitan de Otto Bo y Leticia Paz. Por la vida, trabajo en Estados Unidos de Minor Osvaldo Batzip, que cumple 4 años de vivir ahí. Por el trabajo, bendición y embarazo de Leticia Osorio y Gumercindo Choksup. A Dios por la salud, vida y trabajo concedido a las familias Walib Juárez, Walib Mash, Walib Gómez, Bol Walib. Por la salud y estudio de Nelson Fabián Tenipao. Por la protección, trabajo y salud de Vilma Poochup e hijos. Por la protección, trabajo, salud y familia de Byron Avelino y Ashkal Ak. Por la vida y pronta recuperación de Alberto Cojoc Caal. Por la vida de Aurelia Martina Caal y por su negocio. Por la vida de Anderson Cojoc Walim, Kaylee Lisbeth Adelaida Cojoc Walim, Jacinta Lili Anabela Cojoc, Miguel Walim Cojoc. Por la pronta recuperación y por el trabajo en Estados Unidos de Giovanni Poo Pau. Por la pronta recuperación de Víctor Cucal. Por la recuperación de Ángel Maldonado Hernández. Por la vida, salud y trabajo de Roselia Hernández. Por la protección de Minor Estuardo Caal Rash y agradecimiento por las bendiciones recibidas. Por la salud y bendición de Héctor Israel Q, Elvira Ak Max, Yajaira Q, Evan Q, Laila Q. Por la salud, trabajo en Estados Unidos de Selvin Reginaldo Mocal. Por la salud y trabajo en Estados Unidos de Miguel Ángel Kip Pou. Por la visa y trabajo en Pensilvania de Estados Unidos de Gregorio Motiz. Por la salud, vida y trabajo de Sandra Marbella Tiz. Por la vida, salud y por el trabajo en Estados Unidos de César Ubaldo Motiz. Por la vida y salud de Felita Tess Morán. Por la vida de Crisencio Mocal. Por la vida y por la salud y vida de Humberto Iquigua, que se encuentra en Estados Unidos. Por la vida y trabajo de Erwin Estuardo Pop Cucul. Por el trabajo de Franklin Eliseo Pop, para que dé buena cosecha. Por el trabajo en los Estados Unidos de Héctor Rolando Colyat. Por la vida, salud y buen trabajo de la familia que se encuentra trabajando en Nueva Jersey, Estados Unidos, para que no encuentren la migración en su camino. Edwin Alexander Morán, Elmer Otoniel Morán, Elvia Leticia Morán, Teodora Estela Morán. Por la vida, salud y trabajo de José Luis Cal, Oscar Enrique Cal, Héctor Orlando Cal, César Augusto Cal, Alfonso Hugo Cal, nueras y nietos de Laura Cal. Por la salud, protección y trabajo de Erwin David Totmax. Por el trabajo de Wilson José Armando Asig Luis.
por la pronta recuperación y salud de Santiago Pop, por la vida y protección de Roberto Carlos Pérez Chay, Ana Catarina Pérez Chay, Madison Montserrat, Julio Norberto Pérez López, Julian Onelio Pérez Ajanel, Belisario Sontay Koch. Acción de gracias. Acción de gracias por los bienes recibidos y rogación por la bendición, salud y trabajo en el mes de agosto en la vida de Álida Graciela Lem y familia Lempou. Adiós por la vida, salud y familia de Nehemías, Elías Nehemías Caz, Matías Benjamín Caz, Cacao, Esteban Nehemías Caz, Cacao, Delia Marina Cacao. Por cumplir 15 años de vida, Victoria Carolina Moranchu. Por la vida, paz y conversión de Wendy Fabiola Rash, César Alexander Cancao, Juana Rash Scholl y Alberto Bach. Adiós por el don de la vida de la niña, Yaneli Sofía Bol Walib, suplicando la bendición de Dios sobre ella y para sus padres en el cuidado que necesita. Por Jacqueline Mérida, que cumple 35 años de vida. A la Virgen de Guadalupe por las bendiciones recibidas hacia la familia Mérida de los Santos. A San José por las bendiciones recibidas hacia la familia Mérida de los Santos. Por cumplir un año más de vida y por la salud de Angelina Caal. A Dios por el trabajo concedido en el extranjero a Rosalinda Castillo Pop y por su familia, Magdalena Pop, Luz Clarita Hernández, Querisa Eliel García Castillo, Felipe Pop. A Dios por la vida y salud de Miguel Huck, Consuelo Walim, Irma Huck, Oscar Huck, Hipólito Huck, Noé Huck, Alma Huck, Perla Huck. Por cumplir un año más de vida, Agustín Asif Pop. Adiós por la vida, salud y trabajo de Justo Domingo Orozco, Flavio Rufino Orozco, José Mario Orozco, Carlos Domingo, Ana Leopolda Orozco, Mario Rolando Pelicó, Julia María Conón, Melissa Orozco, Daniela Orozco. Adiós por la vida y salud de Flavio Orozco Sacayón, Candelaria Chay Chivir, Blanca Esperanza Orozco y demás hijos. Adiós por la vida y salud y trabajo de Juan Gumercindo Chay Chivir y María Candelaria Orozco y sus hijos. Roberto Alec Shish, Ana María, Isaac Chay Orozco, Doña Juana Poz de Chay, por el trabajo de Alexander Walim, por la vida y trabajo en el norte de Marvin Javier Calcal. Hermanos y hermanas, nos ponemos de pie para recibir a nuestro celebrante.

nombre del Padre, del Hijo, del Espíritu Santo. Amén. La gracia y la paz de nuestro Señor Jesucristo esté con ustedes. Antes de celebrar dignamente estos sagrados misterios, reconozcamos humildemente nuestras faltas. Decimos juntos: yo confieso ante Dios Todopoderoso y ante ustedes, hermanos, palabra, obra y por mi culpa, por mi culpa, por mi gran culpa. Por eso ruego a Santa María, siempre Virgen, a los ángeles y a los santos, ustedes, hermanos, que intercedan por mí ante Dios nuestro Señor. Dios Todopoderoso, tenga misericordia de nosotros, perdone nuestros pecados y nos lleve a la vida eterna.

0: Oremos. Señor Dios, que has preparado bienes invisibles para los que te aman, infunde en nuestros corazones el anhelo de amarte, para que amándote en todo y sobre todo, consigamos tus promesas que superan todo deseo. Lo pedimos, tú que vives y reinas en la unidad del Espíritu Santo y eres Dios por los siglos de los siglos.
1: Amén.
0: Nos sentamos.
2: Lectura de la segunda carta de los apóstoles San Pablo a los tesalonicenses. Hermanos, por lo que toca a la venida del Señor Jesucristo y a nuestro encuentro con Él, les rogamos que no se dejen perturbar tan fácilmente. No se alarmen ni por supuestas revelaciones, ni por palabras o cartas atribuidas a nosotros, que los que induzcan a pensar que el día del Señor es eminente. Que nadie los engañe en ninguna forma. Dios los ha llamado para que por medio del Evangelio que les hemos predicado alcancen la gloria de nuestro Señor Jesucristo. Así pues, hermanos, manténganse firmes y conserven la doctrina que les hemos enseñado de viva voz o por la carta. Que el mismo Señor Jesucristo y nuestro Padre Dios, que nos ha amado y nos ha dado gratuitamente un consuelo eterno y una feliz esperanza, fortalece los corazones de ustedes y los disponga a toda clase de obras buenas y de buenas palabras. Palabra de Dios.
3: Alégrense los cielos y la tierra.
4: Alégrense los cielos y la tierra.
3: Reina el Señor, digamos a los pueblos, Él afianzó con su poder el orbe, gobierna a las naciones con justicia.
4: Alégrense los cielos y la tierra.
3: Alégrense los cielos y la tierra, retumbe el mar y el mundo submarino. Salten de gozo el campo y cuanto encierra, manifiesten los bosques regocijo.
4: Alégrense los cielos y la tierra.
3: Regocíjense todo ante el Señor, porque ya viene a gobernar el orbe. Justicia y rectitud serán las normas con las que rija a todas las naciones.

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0: El Señor esté con ustedes.
1: Y con tu espíritu.
0: Lectura del Santo Evangelio según San Mateo. Gloria a ti, Señor. En aquel tiempo Jesús dijo a los escribas y fariseos: ¡Ay de ustedes, escribas y fariseos, hipócritas, porque pagan el diezmo de la menta, el anís y del comín, pero descuidan lo más importante de la ley, que son la justicia y la misericordia y la fidelidad! Esto es lo que tenían que practicar sin descuidar aquello. Guías ciegos que cuelan el mosquito pero se tragan el camello. ¡Ay de ustedes, escribas y fariseos, que limpian por fuera los vasos y los platos, mientras que por dentro siguen sucios con su rapacidad y codicia! Fariseo ciego, limpia primero por dentro el vaso y así quedará también limpio por fuera. Palabra del Señor.
2: Gloria a ti, Señor,
0: Señor Jesús. Muchas gracias, hermanos y hermanas, de participar en la Eucaristía de este día martes. El Evangelio es, estamos en el capítulo 23 de San Mateo, y se escribió San Mateo por ahí por en el año 70, dice, despuesito ya de la muerte, después de la destrucción de Jerusalén. Dice, ese es como un punto de referencia histórico, la muerte de Jesús, después la destrucción del templo, y salieron volados todos los cristianos que estaban ahí como comunidades. Se fueron en comunidades y de ahí se expandió todo el Evangelio. Y después de esto sale esta palabra, que la intención de Jesús era lo profundo, era ser coherente con lo que se decía y lo que se hacía. No hagan lo que decía en otra parte, no hagan lo que dicen, sino que, perdón, hagan lo que dicen, no hagan lo que hacen. Porque en otros, no sé, el viernes, el sábado, estaba leyendo esta parte que decía, como los políticos a veces hablan, pero no hacen. Es la crítica que está en el fondo de todo esto, ¿eh? Están aparentando vivir su fe, pero se comen un camello, dice. Guías ciegos que comen el mosquito, cuelan el mosquito, lo limpian muy bien, pero se tragan un camello. Como dice, la otra parte que dice también, es que limpian por fuera, pero por dentro está sus sepulcros blanqueados, dice más adelantito este evangelio en el capítulo 23. Es una llamada de atención para los discípulos y para los escribas y fariseos de aquel tiempo, pero ya no estaban. Eso es lo interesante, ¿va? Después de que se estaba escribiendo esto, ya no estaban los escribas y fariseos, ya no estaba Jesús. Pero estaban los discípulos, estaban las comunidades, que entra siempre esa plaga de aparentar. Y no lo dice a nosotros, lo dice a Pedro para que lo escuche Juan. Se lo dice a los fariseos y escribas, pero no lo dice a nosotros. Que vivamos siempre en coherencia, que vivamos en justicia. Justicia, que quiere decir en santidad, la misericordia, que siempre estemos recibiendo y llamando a los pecadores, y la fidelidad, que estemos siempre correctos en lo que decimos. Primero nosotros, y después los demás. Aunque a veces, cuando se tiene la juventud, decía alguien una vez, cuando se está joven, quiere cambiar el mundo. Cuando ya es adulto, bueno, no puedo cambiar todo el mundo, dice el adulto, solo voy a cambiar a mi familia. Adulto o adulto. Ya de viejitos, dice, no pude cambiar el mundo, no pude cambiar mi familia, voy a cambiar yo. Esa es la mejor sabiduría, digo yo. Y esto es lo que nos está invitando, lo que nos está invitando el Señor hoy, a limpiar primero lo de dentro y después ayudar a limpiar al otro. No mires la basurita que tiene el otro, la otra, en el ojo. Primero, sácate el leño que tienes en el ojo, nos dice. Es en la misma línea de esto. Primero, que la evangelización llegue a nosotros hasta lo más profundo, hasta en nuestros sueños, que llegue la evangelización, la palabra de Dios, no solo en el oído, como decían los profesores antes, entra por un lado y sale por otro lado, sino que se quede también en nuestro corazón. Poniéndonos de pie, vamos a hacer nuestras súplicas al Señor.
1: Por la Iglesia, pueblo de Dios, para que a los ojos de todos los hombres manifieste la importancia del Evangelio y haga que lo conozcan, lo amen y lo vivan. Oremos. Escuchamos, Señor.
0: Escúchanos, Señor.
1: Por el Santo Padre, para que experimente el consuelo y la fortaleza de Jesucristo y Él le dé la sabiduría de su Espíritu para conducir a todos los hombres a la resurrección y a la vida verdadera, oremos.
0: Escúchanos, Señor.
1: Para que los gobiernos de las naciones, para que den solución al drama de los que viven en campos de refugiados y a los que son víctimas de catástrofes naturales o de la guerra, y para que la fuerza de Dios los sostenga, oremos.
0: Escúchanos, Señor.
1: Por nuestra diócesis, para que en ella los sacerdotes religiosos sean fermento de la nueva evangelización desde la verdad, la fidelidad y la cercanía a los que más necesitados del Evangelio, oremos.
0: Escúchanos, Señor.
1: Por los difuntos, para que gocen de la salud y la felicidad junto a Dios, y para que Él conforte y dé esperanza a los agonizantes, oremos.
0: Escúchanos.
1: Por los que experimentamos el amor de Dios y celebramos diariamente nuestra fe, para que seamos compasivos como Él y le demos gloria con nuestra vida. Oremos.
0: Escúchanos, Señor. Escucha, Padre Santo, las oraciones que te presentamos y aquellas que quedan en nuestro corazón. Tú que vives y reinas por los siglos de los siglos. Sentado.

0: Vamos a la segunda parte de la Santa Misa y pido que oren para que este ofrecimiento mío y de ustedes sea agradable a Dios Padre Todopoderoso. Mira tus manos este sacrificio para alabanza de Dios, nuestro bien y toda su Santa Iglesia. Recibe, Señor, nuestros dones con los que se realiza tan glorioso intercambio, para que al ofrecerte lo que tú nos diste, merezcamos recibirte a ti mismo, tú que vives y reinas por los siglos de los siglos. Amén. Señor, esté con ustedes.
1: Con su espíritu.
0: Levantemos el corazón.
1: Lo tenemos levantado hacia el Señor.
0: Demos gracias al Señor nuestro Dios.
1: Es justo y necesario.
0: Verdad, es justo y necesario darte gracias, Padre Santo, siempre y en todo lugar, por Jesucristo, tu Hijo amado. Por Él, que es tu palabra, hiciste todas las cosas. Tú no le enviaste para que, hecho hombre, fuera nuestro Salvador y Redentor. Él, en cumplimiento de tu voluntad, para destruir la muerte y manifestar la resurrección, extendió sus brazos en la cruz y así adquirió para ti un pueblo santo. Por eso, junto con los ángeles y los santos, cantamos tu gloria diciendo:

Santo eres en verdad, Señor, fuente de toda santidad. Por eso te pedimos que bendigas este pan y este vino con la efusión de tu Espíritu, de manera que sean para nosotros el cuerpo y la sangre de Jesús, tu Hijo amado. Él, estando a la mesa junto con sus discípulos, tomó el pan, lo partió y se los dio a sus discípulos diciendo: tomen y coman todos de él, porque esto es mi cuerpo,

Del mismo modo, acabada la, tomó el cáliz lleno de glorioso, dándote gracias nuevamente, se lo dio a sus discípulos diciendo: tomen y beban todos de él, porque este es el cáliz de mi sangre, sangre de la alianza nueva y eterna, que será derramada por ustedes y por muchos para el perdón de los pecados. Hagan esto en conmemoración mía.

0: Este es el sacramento de nuestra fe.
1: Anunciamos tu muerte, proclamamos tu resurrección. Ven, Señor Jesús.
0: Así pues, Padre, al celebrar ahora el memorial de la muerte y resurrección de tu Hijo, te ofrecemos el pan de vida y el cáliz de salvación y te damos gracias porque nos haces dignos de servirte en tu presencia. Te pedimos humildemente que el Espíritu Santo congregue en la unidad a cuantos participamos del cuerpo y sangre de Cristo. Acuérdate, Señor, de tu Iglesia extendida en todo el mundo, en especial por el Papa León XIV, por nuestro obispo Rodolfo Valenzuela y por todos los que cuidan de tu pueblo. Llévala a su perfección por la caridad. Acuérdate también, Padre Santo, de nuestros hermanos difuntos, especialmente por los que celebramos hoy nuestra Eucaristía, y de todos los demás difuntos cuya fe solo tú conociste. Ten misericordia de todos nosotros, y así con María, la Virgen Madre de Dios y Madre nuestra, merezcamos por tu Hijo Jesucristo compartir la vida eterna y cantar tus alabanzas. Por Cristo, con Él y en Él, a ti Dios Padre Omnipotente, en la unidad del Espíritu Santo, todo honor y toda gloria por los siglos de los siglos.
1: Amén.
0: Fieles a la recomendación del Salvador, siguiendo su divina enseñanza, nos atrevemos juntos a decir: Padre nuestro que estás en el cielo, santificado sea tu nombre. Venga a nosotros tu reino, hágase tu voluntad en la tierra como en el cielo. Danos hoy nuestro pan de cada día, perdona nuestras ofensas, como también nosotros perdonamos a los que nos ofenden. No nos dejes caer en tentación y líbranos del mal. Líbranos, Señor, de todos los males y concédenos la paz en nuestros días, mientras esperamos la venida gloriosa de nuestro Salvador Jesucristo. Señor Jesucristo, que dijiste a los apóstoles: la paz les dejo, mi paz les doy. No tengas en cuenta nuestros pecados, sino la fe de tu Iglesia, y conforme a tu palabra, concédenos la paz y la unidad. Tú que vives y reinas por los siglos de los siglos. La paz del Señor esté con ustedes. Vamos a dar un saludo de paz.

0: Este es Jesús, este es el pan del cielo. Dichosos los invitados hoy a la mesa del Señor. Señor, no soy bien que entres en mi casa. Una palabra tuya estará para siempre. Cuerpo de Cristo nos guarde para la vida eterna.
1: Oración de comunión espiritual. Creo, Jesús mío, que estás real y verdaderamente presente en el Santísimo Sacramento del altar. Te amo sobre todas las cosas y deseo ardientemente recibirte dentro de mi alma. Pero no pudiendo hacerlo ahora sacramentalmente, ven al menos a mi corazón. Y como si ya te hubiese recibido, me abrazo y me uno del todo a ti. Señor, no permitas que jamás me aparte de ti. Amén.

0: Terminamos nuestra Eucaristía con la oración final. Oremos. Unidos a Cristo por este sacramento, suplicamos humildemente, Señor, tu misericordia, para que, hechos semejantes a Él aquí en la tierra, merezcamos gozar de su compañía en el cielo. Por Jesucristo nuestro Señor. Amén. El Señor esté con ustedes. Y la bendición de Dios Todopoderoso, Padre, Hijo y Espíritu Santo, descienda sobre todos ustedes. La misa ha terminado, podemos ir en paz, hermano.
1: Gracias,
0: muy feliz día cada uno.

0: 7:46.
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1: 7:47.
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9: 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Bienvenidas, bienvenidos. De nuevo estamos con ustedes en estos programas, sus amigos presbíteros ya conocidos por ustedes. Es un gusto, como siempre, llegar y saludarles a través de estos programas. San Pablo decía que el diablo anda como león rugiente buscando a quien devorar y que está metido en todos lados. Vemos situaciones a diario, las noticias son estremecedoras, estructuras y redes que operan en el silencio, la discreción y la oscuridad. Pero vemos sus obras, vemos la destrucción de los inocentes y de los más vulnerables. A veces se activan las ambiciones desmedidas, como las que el diablo intentó despertar en Jesús, cuando en una de las tentaciones, a la salida del desierto, le dijo: «Si me adoras, te daré todos estos reinos». Vivimos una época oscura y toca que nos revistamos con la fuerza del Espíritu y de la verdad. Las batallas, dijo el apóstol, de las gentes, no las libramos solamente contra el enemigo visible, sino también contra el enemigo invisible. Fuerzas, oscuridades, poderes. Sigue siendo tiempo de resiliencia, resistencia y perseverancia en las convicciones. Vivimos ante élites depredadoras y exterminadoras, un círculo ambicioso, desmedido, que concentra todo en el país y que está dispuesto a hacer lo que sea para lograr su objetivo. La mayoría de veces con planes ocultos, pero finalmente terminan al descubierto. Cada día creemos haber visto todo, pero siempre hay algo nuevo que nos estremece. Los hijos de la oscuridad se revisten de tinieblas y logran la mayoría de las veces su objetivo. A veces son fuerzas internas, otras veces son fuerzas externas. Hay razones para desalentarnos, pero las palabras de la gente en las comunidades que han vivido y viven situaciones extremas son palabras siempre de aliento firme. No se rindan. Viviremos cambios radicales y en muchos casos no nos dará tiempo a asimilarlos. El tiempo ya es otro. Vemos cómo se sacude y se estremece el mundo. Las comunidades tampoco son las mismas, aunque nos encontremos con los mismos vecinos cada día. Abordamos numerosas y diversas temáticas en estos programas y vamos recogiendo en estos espacios algunos de los numerosos contenidos a fin de apoyar, fortalecer, acompañar, remover conciencia, dinamizar o al menos estar allí cerca de lo que se pueda. El ser humano es muy vulnerable y es una caja de sorpresas. Ya nadie cree en las semillas de mostaza del reino, sobre todo ante las tecnologías, la invasión de la información, el torcimiento de la información y de la realidad y la inteligencia artificial que arrastrará al ser humano hacia su final. No porque el humano no la pueda controlar, ni porque la inteligencia artificial llegue a ser más inteligente que la inteligencia natural, sino por la desfiguración y la deformación de la conciencia, por las ambiciones que despierta y activa, deformando y desfigurando aún más al hombre. Las nuevas generaciones creen que son hijos privilegiados de este tiempo, pero como dijo Cristo, llegará el día en que desearán no haber nacido. Por eso, si el hombre puede aún detenerse, aunque parece que el ritmo y la velocidad que desató no se lo permitirá, el hombre debería detenerse. Las desigualdades no desaparecerán, pero surgirán nuevas formas de afrontarlas. Como al dueño de la pequeña huerta que le fue robada por el rey, Dios enjuiciará al rey y hará justicia al pequeño hortelano. En Guatemala, ni siquiera el obispo Gerardi, con su lucha y con su muerte, logró alcanzar la justicia para los pequeños. Mataron y están terminando de matar sus ideales. Pero las sociedades que borren la historia y los líderes que blanqueen las tumbas de sus propias víctimas para borrar la memoria son generalmente sociedades, líderes

manera fraudulenta para concretar el desalojo. Se reconoció legalmente a doña Juana Santiago Chel como la única legítima propietaria de su vivienda. Logró un resarcimiento económico. Se ordenó el pago conjunto de 1.200.000 entre el hijo y la jueza involucrada por daños y perjuicios, así como los daños morales y psicológicos causados a la afectada. Se emitió una orden de restricción. El tribunal dictó una orden de alejamiento inmediato e indefinida contra el hijo, prohibiéndole acercarse o visitar a su madre. Hubo destitución de la PNC que ejecutaron la orden de desalojo. Fueron destituidos de sus cargos y dados de baja de la institución de forma inmediata. Hasta hace poco era muy difícil ganar un caso como este, porque el indefenso no vale y los poderes imponen. Un caso que se resuelva en justicia no significa que se haya rescatado el Estado, pero es una luz. El jesuita padre Ismael Moreno, padre Melo, como le decíamos, y le dicen que trabajó en Ixcán Quiché y que siguió su labor pastoral en Honduras, su tierra natal donde se encuentra. Con él hicimos la última revisión de la carta pastoral Urge la verdadera paz. Padre Melo dice: el deterioro y la decadencia de una sociedad se mide por el lugar privilegiado en el Estado y el tratamiento de honor que reciben los corruptos, narcotraficantes y criminales, y por el desprecio y discriminación que se da a gente proba, honesta y luchadora por el bien común. En Guatemala, estimados oyentes, seguimos con el mismo desafío: rescatar el Estado. Las próximas elecciones serán igual o peor que las del 2023. Luego ya veremos lo que viene. Tendremos el agravante de la deformación de la sociedad producida por las tecnologías y lo digital. El hombre se quedará sin alma, únicamente con el recuerdo de su propia imagen. Las sociedades, las comunidades y los pueblos y las familias tomarán sus propios caminos. Sobre la Iglesia, curiosamente, el Papa Benedicto, el Papa alemán, dejó una profecía. El Papa Benedicto XVI, Joseph Ratzinger, predijo en 1968 que la Iglesia Católica del futuro sería más pequeña, pobre y fragmentada, pero también más espiritual y auténtica. Una Iglesia más pequeña y austera. En una serie de conferencias radiofónicas recopiladas en el libro Fe y Futuro, Ratzinger afirmó que la Iglesia perdería el gran peso social y los privilegios del pasado. Los grandes edificios quedarían vacíos y muchas estructuras se desmoronarían. De masas a convicción. Sostuvo que el catolicismo ya no se sostendría por la inercia social, sino por la decisión personal de creyentes que eligen la fe de manera consciente. Renacimiento desde la raíz. Según su visión, tras un mundo tecnificado y frío, donde el ser humano se sentiría solo sin Dios, la pequeña comunidad de fieles renacería como un refugio espiritual lleno de esperanza. Nos encontramos en un enorme punto de cambio, explicaba, en la evolución del género humano. Un momento con respecto al cual el paso de la Edad Media a los tiempos modernos parece casi insignificante. De la crisis actual, afirmaba, surgirá una Iglesia que habrá perdido mucho. Se hará pequeña, tendrá que empezar todo desde el principio. Ya no será capaz de habitar los edificios que construyó en tiempos de prosperidad. Con la disminución de sus fieles, también perderá gran parte de los privilegios sociales. Será pobre y se convertirá en la Iglesia de los indigentes. El Papa Francisco dijo: «¿Cómo me gustaría una Iglesia pobre para los pobres? No es el camino del poder, de la influencia, de las estrategias del mundo el que marcará el futuro de la Iglesia, ni será su adaptación a los criterios de la sociedad lo que nos hará más influyentes». Podemos decir, a la luz de las palabras del Papa Benedicto, si la Iglesia no se autocritica a sí misma, se seguirá destruyendo por dentro. La Iglesia viene convirtiendo la fe en un espectáculo, dijo hace poco un influencer, y en eso anda equivocada, concluyó. Gracias, amigas, amigos. Termino aquí el programa. Hasta la próxima.

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0: 8:18.
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Ponerse en contacto con Dios puede hacerse de muchas maneras. Trata de leer los salmos sentado en tu butaca, o arrodíllate junto a tu cama para la oración de antes de acostarte. Imagínate dentro de un paisaje inspirado en un cuadro que conozcas.

0: 8:44.
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Mientras luchas contra tu vacío, puede que tengas miedo de no creer o amar a Dios como deberías. ¡Ánimo! Tus dudas revelan el amor que sientes hacia Dios. Porque si no le amaras de verdad,

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3: 9 horas en punto.
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0: 9:20.
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Los recuerdos pueden ayudarte a conectar de nuevo. Recuerda tu primera relación con Dios de la misma manera que tu pareja y tú recuerdan la emoción de sus primeras citas. La alegría que sentiste entonces está aún dentro de ti. Pídele a Dios que te ayude a recobrarla y a edificar sobre ella.

0: 9:41.
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Confía en que Dios te escucha, pero reza con sinceridad. Destierra los pensamientos orgullosos. Solo necesitas un corazón puro. La oración, dijo San Benito, debe ser breve y pura.

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2: 9:59.
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12: 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Bienvenidas, bienvenidos. De nuevo estamos con ustedes en estos programas, sus amigos presbíteros ya conocidos por ustedes. Es un gusto, como siempre, llegar y saludarles a través de estos programas. San Pablo decía que el diablo anda como león rugiente buscando a quien devorar y que está metido en todos lados. Vemos situaciones a diario, las noticias son estremecedoras, estructuras y redes que operan en el silencio, la discreción y la oscuridad. Pero vemos sus obras, vemos la destrucción de los inocentes y de los más vulnerables. A veces se activan las ambiciones.

0: medidas como las que el diablo intentó despertar en Jesús, cuando en una de las tentaciones, a la salida del desierto, le dijo: «Si me adoras, te daré todos estos reinos». Vivimos una época oscura y toca que nos revistamos con la fuerza del Espíritu y de la verdad. Las batallas, dijo el apóstol, de las gentes, no las libramos solamente contra el enemigo visible, sino también contra el enemigo invisible. Fuerzas, oscuridades, poderes. Sigue siendo tiempo de resiliencia, resistencia y perseverancia en las convicciones. Vivimos ante élites depredadoras y exterminadoras, un círculo ambicioso, desmedido, que concentra todo en el país y que está dispuesto a hacer lo que sea para lograr su objetivo. La mayoría de veces con planes ocultos, pero finalmente terminan al descubierto. Cada día creemos haber visto todo, pero siempre hay algo nuevo que nos estremece. Los hijos de la oscuridad se revisten de tinieblas y logran la mayoría de las veces su objetivo. A veces son fuerzas internas, otras veces son fuerzas externas. Hay razones para desalentarnos, pero las palabras de la gente en las comunidades que han vivido y viven situaciones extremas son palabras siempre de aliento firme. No se rindan. Viviremos cambios radicales y en muchos casos no nos dará tiempo a asimilarlos. El tiempo ya es otro. Vemos cómo se sacude y se estremece el mundo. Las comunidades tampoco son las mismas, aunque nos encontremos con los mismos vecinos cada día. Abordamos numerosas y diversas temáticas en estos programas y vamos recogiendo en estos espacios algunos de los numerosos contenidos a fin de apoyar, fortalecer, acompañar, remover conciencia, dinamizar o al menos estar allí cerca de lo que se pueda. El ser humano es muy vulnerable y es una caja de sorpresas. Ya nadie cree en las semillas de mostaza del reino, sobre todo ante las tecnologías, la invasión de la información, el torcimiento de la información y de la realidad y la inteligencia artificial que arrastrará al ser humano hacia su final. No porque el humano no la pueda controlar, ni porque la inteligencia artificial llegue a ser más inteligente que la inteligencia natural, sino por la desfiguración y la deformación de la conciencia, por las ambiciones que despierta y activa, deformando y desfigurando aún más al hombre. Las nuevas generaciones creen que son hijos privilegiados de este tiempo, pero como dijo Cristo, llegará el día en que desearán no haber nacido. Por eso, si el hombre puede aún detenerse, aunque parece que el ritmo y la velocidad que desató no se lo permitirá, el hombre debería detenerse. Las desigualdades no desaparecerán, pero surgirán nuevas formas de afrontarlas. Como al dueño de la pequeña huerta que le fue robada por el rey, Dios enjuiciará al rey y hará justicia al pequeño hortelano. En Guatemala, ni siquiera el obispo Gerardi, con su lucha y con su muerte, logró alcanzar la justicia para los pequeños. Mataron y están terminando de matar sus ideales. Pero las sociedades que borren la historia y los líderes que blanqueen las tumbas de sus propias víctimas para borrar la memoria son generalmente sociedades, líderes y pueblos sin futuro. Los pueblos van aprendiendo a defenderse. Como una pequeña luz y pequeña semilla, si esta información es verdad, y si no, ustedes pueden constatarla. Si la información fue verdad, entonces se encendió una pequeña luz. Me refiero al caso de la señora Juana Chel de Nevaj. De acuerdo a una publicación en redes sociales, el fallo judicial de ese caso resolvió devolver la posesión absoluta del inmueble a doña Juana Santiago Chel, declarando anuladas las escrituras que su hijo había obtenido de manera fraudulenta para concretar el desalojo. Se reconoció legalmente a doña Juana Santiago Chel como la única legítima propietaria de su vivienda. Logró un resarcimiento económico. Se ordenó el pago conjunto de 1.200.000 entre el hijo y la jueza involucrada por daños y perjuicios, así como los daños morales y psicológicos causados a la afectada. Se emitió una orden de restricción. El tribunal dictó una orden de alejamiento inmediato e indefinida contra el hijo, prohibiéndole acercarse o visitar a su madre. Hubo destitución de la PNC que ejecutaron la orden de desalojo. Fueron destituidos de sus cargos y dados de baja de la institución de forma inmediata. Hasta hace poco era muy difícil ganar un caso como este, porque el indefenso no vale y los poderes imponen. Un caso que se resuelva en justicia no significa que se haya rescatado el Estado, pero es una luz. El jesuita padre Ismael Moreno, padre Melo, como le decíamos, y le dicen, que trabajó en Ixcán Quiché y que siguió su labor pastoral en Honduras, su tierra natal donde se encuentra, con él hicimos la última revisión de la carta pastoral, urge la verdadera paz. Padre Melo dice, el deterioro y la decadencia de una sociedad se mide por el lugar privilegiado en el Estado y el tratamiento de honor que reciben los corruptos, narcotraficantes y criminales, y por el desprecio y discriminación que se da a gente proba, honesta y luchadora por el bien común. En Guatemala, estimados oyentes, seguimos con el mismo desafío, rescatar el Estado. Las próximas elecciones serán igual o peor que las del 2023. Luego ya veremos lo que viene. Tendremos el agravante de la deformación de la sociedad producida por las tecnologías y lo digital. El hombre se quedará sin alma únicamente con el recuerdo de su propia imagen. Las sociedades, las comunidades y los pueblos y las familias tomarán sus propios caminos. Sobre la Iglesia, curiosamente, el Papa Benedicto, el Papa alemán, dejó una profecía. El Papa Benedicto XVI, Joseph Ratzinger, predijo en 1968 que la Iglesia Católica del futuro sería más pequeña, pobre y fragmentada, pero también más espiritual y auténtica. Una Iglesia más pequeña y austera. En una serie de conferencias radiofónicas recopiladas en el libro Fe y Futuro, Ratzinger afirmó que la Iglesia perdería el gran peso social y los privilegios del pasado. Los grandes edificios quedarían vacíos y muchas estructuras se desmoronarían. De masas a convicción. Sostuvo que el catolicismo ya no se sostendría por la inercia social, sino por la decisión personal de creyentes que eligen la fe de manera consciente. Renacimiento desde la raíz. Según su visión, tras un mundo tecnificado y frío donde el ser humano se sentiría solo sin Dios, la pequeña comunidad de fieles renacería como un refugio espiritual lleno de esperanza. Nos encontramos en un enorme punto de cambio, explicaba, en la evolución del género humano. Un momento con respecto al cual el paso de la Edad Media a los tiempos modernos parece casi insignificante. De la crisis actual, afirmaba, surgirá una Iglesia que habrá perdido mucho. Se hará pequeña, tendrá que empezar todo desde el principio. Ya no será capaz de habitar los edificios que construyó en tiempos de prosperidad. Con la disminución de sus fieles, también perderá gran parte de los privilegios sociales. Será pobre y se convertirá en la Iglesia de los indigentes. El Papa Francisco dijo, «¿Cómo me gustaría una Iglesia pobre para los pobres? No es el camino del poder, de la influencia, de las estrategias del mundo el que marcará el futuro de la Iglesia, ni será su adaptación a los criterios de la sociedad lo que nos hará más influyentes». Podemos decir a la luz de las palabras del Papa Benedicto, si la Iglesia no se autocritica a sí misma, se seguirá destruyendo por dentro. La Iglesia viene convirtiendo la fe en un espectáculo, dijo hace poco un influencer, y en eso anda equivocada, concluyó. Gracias, amigas, amigos. Termino aquí el programa. Hasta la próxima.
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0: 10:18.
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Aunque tu ánimo se vea turbado por una decepción en tu vida o por una tragedia personal, aunque tu pasión y tu entusiasmo por lo espiritual hayan desaparecido misteriosamente, Dios no te ha abandonado.

0: 10:39.
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Leer la Biblia es una maravillosa forma de rezar. Lee despacio algún pasaje y reflexiona sobre cualquier palabra o frase que te haya impactado. Aplícala a tu vida espiritual. Abre tu corazón a Dios y deja que las palabras que has leído den comienzo a una conversación íntima con tu Creador que te ama.

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2: 10 horas con 57 minutos.
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1: El 11º Encuentro Nacional y 8º Latinoamericano de Comunicadoras y Comunicadores Indígenas, promovido por la Federación Guatemalteca de Escuelas Radiofónicas FEGER, con la temática en el año 2026, descolonizar la comunicación para una participación crítica y plural. Y es por eso que el equipo de comunicación de la FEGER le presenta un programa especial en este martes 25 de agosto, porque todas y todos nos encontramos realizando coordinaciones para que las más de 200 personas que estarán llegando a San Lucas, Tolimán, sean recibidos y recibidas con las condiciones adecuadas y podamos tener este encuentro. Gracias a todos y a todas quienes se comunican a través del 5948-9473. Recuerde que la dirección general de este informativo está a cargo del licenciado Walter Cook, director ejecutivo de la Federación Guatemalteca de Escuelas Radiofónicas FEGER. En la conducción y producción le acompaña Juan Pablo Montenegro Rojas, quien le presentará información de América Latina y el Caribe. Tenemos enlaces internacionales en esta emisión especial, ya que las redes de comunicación de la FEGER y el equipo de la oficina central se encuentra en actividades en ocasión de su encuentro nacional e internacional. Así que vamos con lo que acostumbramos, el enlace con las emisoras para conocer el significado de la energía del día.
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0: esta conexión la realizamos con Nahual Estéreo Radio en el 93.1 FM, ubicada en Nahualá, Sololá. En el idioma del pueblo maya quiché, el equipo de comunicación de esta emisora afiliada a FEJER nos presenta el significado de la energía del día.
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4: El tikín es el nahual de los pájaros, es el nahual de la moneda. Podemos ver y escuchar el canto de las aves. Es muy alegre, también lo podemos apreciar el mensaje, cada ave que nos da en la vida. Sobre la energía del nahual tzikin, ya hablamos el nahual de los pájaros, pero también es la energía de la vida espiritual. Que el nahual tzikin es el que nos ayuda. Al nahual tzikin podemos pedir por nuestras necesidades, como nuestro trabajo o nuestro negocio. Hay momentos que pensamos qué hacer en nuestra vida, cómo podemos desenvolvernos en nuestra vida con nuestra necesidad. Podemos decir qué negocio puedo poner, qué día puedo poner mi negocio. El Nahual Tzikin es donde podemos iniciar un nuestro negocio, un nuestro trabajo, un nuestro proyecto. También el Nahual Tzikin es el que nos ayuda a reflexionar en nuestra vida con el ajau. Para el que es Nahual Tzikin, puede poner su negocio con las aves, un su negocio de granja, todo tipo de animal. También al Nahual Tzikin podemos empezar un proyecto que sí nos ayude a entender la vida de los abuelos. Hemos olvidado la vida de los abuelos, el Nahual Tzikin, que por qué no me va bien en mi negocio, es porque no los hemos olvidado. Tenemos que darle buen uso al dinero. A veces porque tenemos el dinero, te damos el mal uso. Pero el dinero tiene su nahual, tiene su espíritu. Hay que usarlo bien.
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0: Y ahora vamos a hacer un enlace con la Asociación Latinoamericana de Educación y Comunicación Popular, ALER, porque es de motivo de importancia conocer la situación que está ocurriendo en Nicaragua, nación centroamericana que quedó sorprendida tras un anuncio de Daniel Ortega en una actividad pública. Vamos a conocer los detalles a través de una entrevista en el programa Voces sobre la Mesa de ALER que realiza la periodista hondureña Yolani Pérez de Radio Progreso en Honduras.
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2: El pasado 20 de julio, a través de un discurso televisado, el régimen de Daniel Ortega y Rosario Murillo afirmaron que los procesos electorales quedarán cancelados para impedir que lo que ellos llaman oposición tome el gobierno y se apropie del poder. Es un gusto saludarles, amigos y amigas en América Latina y el Caribe, que están pendientes de este espacio Voces sobre la Mesa, una producción de la Asociación Latinoamericana de Educación y Comunicación Popular, ALER, y hoy vamos a profundizar sobre esos acontecimientos que ocurren en Nicaragua, Nicaragua nicaragüita, que recordemos está viviendo un momento de mucha preocupación por la situación en materia de democracia, de institucionalidad, la realidad que viven muchos periodistas, defensores y defensoras. Y quiero agradecer profundamente que nos esté brindando este espacio para ALER, para Radio Progreso, porque les acompaña Yolani Pérez desde los estudios de Radio Progreso, que es en el centro de América. Estamos hablando de Elvira Cuadra. Ella es socióloga nicaragüense, investigadora y autora de libros y ensayos sobre los procesos políticos y sobre la seguridad. Hoy, para hablar de lo que está ocurriendo en Nicaragua y sobre todo los riesgos que realidades como las que se están viviendo en este país se repliquen en otras naciones de esta América Latina y el Caribe. Gracias, Elvira, por acompañarnos. Bienvenida a Voces sobre la Mesa.
3: Gracias, Yolani. Es un gusto realmente estar de nuevo en Radio Progreso, estar de nuevo con vos, conversando y con toda la audiencia que se interesa sobre este tema de Nicaragua.
2: Sabemos que sigue la situación de los presos políticos, esto que yo ya mencionaba, el tema del anuncio de la cancelación de elecciones. ¿Cómo pudieras actualizar lo que ha ocurrido, los últimos acontecimientos, ojalá que fueran los últimos, más bien los recientes acontecimientos en Nicaragua? ¿Cuáles elementos pusieras énfasis, Elvira?
3: Pues bueno, ese anuncio que Daniel Ortega hizo en una plaza pública el 19 de pasado, el 19 de agosto pasado, el 19 de julio, estaba enredando la fecha, el 19 de julio, justamente en el aniversario o en la conmemoración del aniversario de la Revolución Sandinista, pone como que el último clavo sobre el féretro de los procesos electorales en Nicaragua. Este es un proceso que viene de largo plazo, comenzó incluso mucho antes del 2007, cuando Ortega regresó a la presidencia, y pues ya llegó a un punto en el que definitivamente decidieron anular por completo el ejercicio del voto como un derecho fundamental de todos los ciudadanos nicaragüenses, pero además como la base, la piedra angular de cualquier régimen democrático. Esto no ocurre por casualidad, no ocurre de la nada, tiene que ver con un proceso que están desarrollando ellos, que es de sucesión dinástica, en el cual están trasladando el poder de Daniel Ortega a Rosario Murillo y a otros integrantes de la familia. Entonces han venido desde hace varios años construyendo condiciones legales, que jurídicas no se les puede llamar, sino legales, para asegurar ese traspaso de poder. Entonces, lo que Ortega anunció fue la suspensión de las elecciones, dijo que no iban a haber más procesos electorales. Luego, el presidente de la Asamblea Nacional, Gustavo Porras, salió explicando en qué consistía y es que van a reformar nuevamente la Constitución y probablemente otras leyes, tendrían que hacer cambios en la ley electoral, por ejemplo, que van a extender los periodos presidenciales a 7 años y que esos 7 años pueden ser prorrogables. Y lo mismo va a valer tanto para la presidencia como para unos 7.000 cargos y nombramientos de funcionarios públicos, ya sea porque los eligen, como los gobiernos locales, por ejemplo, o porque son nombrados, ¿verdad? Entonces, con eso, pues ellos pretenden realmente avanzar un paso más en ese proceso de sucesión dinástica.
2: ¿Y cómo ha sentido la respuesta internacional ante este anuncio de consolidación de esta dinastía ahí en Nicaragua? Por ejemplo, posicionamientos como el de Estados Unidos y el resto de los países con lo que sucede en Nicaragua.
3: En el caso de la comunidad internacional, pues ha habido un rechazo fuerte y generalizado de parte de la mayoría de los países que tienen, digamos, rasgos o características democráticas, que tienen gobiernos democráticos. Entonces, en ese sentido, pues es alentador. Uno de los más vocales, efectivamente, ha sido Estados Unidos. Recientemente, a finales de julio, decidió convocar o solicitar que se convocara una sesión extraordinaria de la OEA, ¿verdad?, para abordar el tema de Nicaragua. Eso se realizó el 6 de agosto. No tenían todos los votos, digamos, a favor para efectivamente avanzar en una resolución. Ese día solo se realizaron las intervenciones de los diferentes países rechazando esta situación de Nicaragua. Llamó la atención, por ejemplo, que de Centroamérica no asistieron El Salvador y Honduras, ¿verdad? Y luego, hace un par de días, se realizó una nueva convocatoria respaldada ya por muchos más países y con una votación contundente. Solamente hubo un voto en contra, ¿verdad?, en relación a convocar una reunión al más alto nivel entre los cancilleres del hemisferio para tocar el tema de Nicaragua. Y entonces allí, pues efectivamente, ya hubo un consenso mucho más amplio, al menos del lado de los países del hemisferio americano, ¿verdad? Entonces, falta que programen la fecha de esa reunión de cancilleres, y pues lo que se espera de allí es que se emita una declaración bastante más firme, bastante más fuerte, amparada en la Carta Democrática Interamericana y otros instrumentos internacionales, sobre todo interamericanos, y muy probablemente algunos países van a coordinar acciones de mayor presión económica sobre el régimen de los Ortega Murillo, a pesar de que Nicaragua se retiró de la OEA desde hace ya unos años.
2: Y Elvira, sobre todo para nadie es desconocido que el mundo completo está en crisis, guerra, ¿verdad?, y todos los frentes que Estados Unidos está abriendo. en la región latinoamericana, pero también su vínculo con China, su vínculo con Irán, con lo que se vive en la franja de Gaza. Me pregunto si esto no también complicaría para que se prestara la atención que requiere la realidad que enfrenta el pueblo nicaragüense.
3: Yo creo que, efectivamente la situación global, todos los conflictos y las crisis humanitarias que estamos viendo en diferentes lugares del mundo, pues llaman mucho la atención y requieren un esfuerzo mayor de la comunidad internacional en su conjunto alrededor, pues, de ese tipo de situaciones. Pero esto tiene que ver también con algo que está ocurriendo en América y que importa a América Latina. En este caso, vale la pena poner sobre la mesa los argumentos de algunos analistas y de algunos, digamos, gobiernos, rechazando lo que ha anunciado Ortega y lo que están haciendo, ¿verdad?, como régimen autoritario, porque después de las democracias, de la reinstalación de las democracias en América Latina, pues entonces resulta que hay nuevamente una dictadura que tiene características familiares y pues es un régimen de naturaleza sultanística, es decir, que ha anulado incluso cualquier posibilidad de contrabalance de poderes, ha subordinado a los demás poderes del Estado al Ejecutivo y realmente ha concentrado absolutamente toda la posibilidad de la toma de decisiones en la figura de Ortega y Murillo.
2: Y la situación para las personas que se encuentran detenidas, ¿hay actualización de estos casos e incluso presión de nivel internacional para que se siga dando la liberación de los presos políticos?
3: Ese es uno de los temas más críticos, porque hay más de 60 personas que están reconocidas en condición de prisioneras políticas, están en distintos centros penitenciarios, casi la mitad de ellas están en condición de desaparición forzada. Eso significa que sus familiares no los han podido ver, no se han podido comunicar con ellos y no han tenido la posibilidad de tener una defensa. Entonces, no se sabe realmente sobre su situación. Al menos 20 de ellos son personas adultas mayores que tienen condiciones de salud particulares por su edad y por otras razones, y no hay ninguna certeza de que estén recibiendo la debida atención médica que requieren. Entonces hay mucho temor sobre su situación, sobre lo que pueda devenir por esa falta de atención médica y por las condiciones en las que están, digamos, encarceladas. Los familiares han sido muy insistentes y muy firmes en denunciar esa situación, en dirigirse a diferentes espacios, en organismos internacionales, la Comisión Interamericana de Derechos Humanos, la Corte Interamericana de Derechos Humanos, el Consejo de Derechos Humanos de Naciones Unidas y otros espacios más para exponer esta situación, porque realmente es preocupante. Hay personas que están detenidas y sus familiares no los incluyen en la lista de las personas prisioneras políticas por temor a que reciban represalias. Tanto las mismas personas prisioneras dentro de los centros de detención como sus propios familiares. Ahora bien, aparte de ese número, hay una cantidad no determinada con precisión de personas que tienen, vamos a decirlo así, prisión domiciliar, y entonces tienen la orden de presentarse todos los días a las estaciones de policía más cercanas o de estar enviando pruebas de vida, pruebas de localización a través de fotos, de audios, etcétera, o están bajo vigilancia policial dentro de sus casas, imposibilitados incluso de tener acceso a teléfonos u otros medios. Entonces, esa también es una situación preocupante.
2: Y bueno, en esta línea justo, hace un par de semanas, desde el colectivo Nicaragua Nunca Más, desarrollaba una conferencia de prensa, la tengo muy presente, porque hablaban de cómo en Nicaragua, Elvira, persisten esas distintas formas de violencia, de vigilancia, como lo has mencionado, y el tema de control. Y compartían testimonios familiares de Carlos Brenes, de Salvadora también Martínez, que son personas que siguen enfrentando esta violencia. Elvira Cuadra, sabemos que es exiliada nicaragüense, pero la voz firme y de denuncia siempre ha estado presente. ¿Cuántos años lleva ya en el exilio? Y bueno, ¿cómo se hace, Elvira? Porque sabemos que ya hay casos de violencia que se están dando fuera de Nicaragua para estas personas que salieron justamente por las condiciones del país. Particularmente, ¿cómo está viviendo toda esta situación de vigilancia, de violencia, que ya no únicamente es para quienes están en Nicaragua?
3: Bueno, como se conoce, desde 2018 en Nicaragua han habido varios flujos, diferentes momentos y un éxodo constante por razones de persecución política, ¿verdad?, de parte de nicaragüenses. Somos varios miles de los que estamos en el exterior. Han habido varios momentos en los que ha habido, digamos, estos flujos bastante fuertes, por ejemplo, 18, 2019, luego en 2021, en el contexto de la campaña presidencial que se suponía que iba a realizarse en ese año, y luego en otros momentos. Lo que los organismos internacionales de derechos humanos, como el Grupo de Expertos de Derechos Humanos para Nicaragua, creado por Naciones Unidas, ha determinado es que, además de que en Nicaragua hay instalado un Estado policial que vigila, que controla y que persigue sistemáticamente a quienes están dentro del país, eso también se ha trasladado fuera de la frontera, particularmente Costa Rica, que es donde se encuentra la comunidad nicaragüense exiliada más extendida. Entonces, a esto se le llama persecución transnacional o represión transnacional, y pues tiene una variedad de expresiones que van desde las amenazas, la intimidación, la violencia digital, llegando hasta los asesinatos. Hay que recordar, por ejemplo, en julio de 2025, el asesinato atroz de Roberto Sancán, un militar en retiro, ¿verdad?, que fue asesinado, valga la redundancia, en San José.
2: Y Elvira, ¿cómo, frente a todo esto que estás describiendo, o sea, el riesgo ahí está, perder la vida, ser desaparecido, ser encarcelado, cómo se sigue sosteniendo la esperanza en contextos tan adversos como estos, y sabiendo que no necesariamente Nicaragua está teniendo la atención a nivel internacional que se requiere por las graves violaciones a los derechos humanos?
3: Bueno, realmente el exilio es una condición bastante difícil, y lo que viven los nicaragüenses que están dentro del país es también sumamente complejo y difícil, pero eso no ha disminuido la esperanza del cambio. Y hay un consenso fundamental que se ha establecido entre todos los nicaragüenses, y es que este cambio va a ser por medios cívicos. No va a ser como en otras épocas que se usó el recurso de la violencia o de las armas, sino que va a ser por método cívico. Eso te plantea una ruta que puede ser un poquito más larga, un poco más prolongada, que puede ser más compleja, sobre todo porque el régimen está instalado en el propósito de su continuidad ahora dinástica, ¿verdad? Pero tiene que haber un cambio. En primer lugar, porque realmente la mayoría de la población dentro de Nicaragua y aún dentro de sus propias filas está muy descontenta, muy insatisfecha. Ese es un descontento subterráneo que se está volviendo cada vez mucho más profunda y es un caudal que se está engrosando. Entonces, eso nunca realmente va a estar permanentemente contenido. Y lo otro es que en el exilio, los nicaragüenses estamos organizados y tratamos de contribuir a ese cambio de diferentes maneras. Hay, digamos, actores que tienen una orientación más política partidaria y entonces hacen trabajo de incidencia en el ámbito que a ellos les corresponde. Las organizaciones de derechos humanos, por ejemplo, haciendo todo ese trabajo intenso que hacen de acompañamiento a las familias de las víctimas de violaciones, el registro, la denuncia internacional, haciendo incidencia, ¿verdad? Y luego organizaciones, digamos, de sociedad civil que se han constituido en el exterior, en diferentes países, y que también siguen trabajando por los derechos ambientales, los derechos de las mujeres, juventudes, espacios cívicos, etcétera, ¿verdad? Entonces, esa es una muestra de cómo la esperanza está ahí, la resistencia está ahí y no han decaído para nada.
2: Y bueno, Elvira, escuchando, ¿verdad? Esto, ¿qué tanto es sostenible esta, bueno, Daniel Ortega, Rosario Murillo y esa dinastía en el poder y con todo lo que están haciendo, también desde esa organización y colectividad que tienen desde el exterior, cuánto más se va a sostener una barbarie como esta?
3: Bueno, esa, pues desafortunadamente es una pregunta que no tiene una respuesta precisa, ¿verdad? No podemos decir esto va a durar 3 meses o un año o 5 años. Sí es cierto que en la medida en que la crisis sociopolítica se ha prolongado en el tiempo y que el propio régimen se ha radicalizado en términos de su naturaleza autoritaria, pues entonces esa fecha está mucho más cerca. Porque, como decía antes, el descontento es cada vez más profundo y más caudaloso, ¿verdad? En todos los sentidos, incluida su propia fila. Y cada vez ellos logran sostenerse solamente sobre la base del miedo, del temor, de la violencia, de la persecución, aún de sus propios allegados, de tal manera que mucha gente que ha sido de confianza y leal está ahora detenida y experimentando la misma situación que las personas políticas, prisioneras políticas, perdón, que por alguna razón se han atrevido a protestar o alzar su voz.
2: Bueno, Elvira, quiero cerrar con, ¿qué esperarían de las organizaciones, de la ciudadanía, la sociedad civil, las organizaciones de derechos humanos de la región y también de toda esta América Latina sobre en Nicaragua? ¿Cómo saber acompañar ese momento que están viviendo?
3: Bueno, yo creo que sobre todo para el caso de Centroamérica es importante estrechar los lazos entre los actores, los movimientos sociales, las organizaciones de sociedad civil, porque hay en efecto una tendencia autoritaria que está caminando sobre nuestra región, que tiene patrones, características bastante similares en unos países con un tipo de manifestaciones o expresiones, en otros de otra manera, pero que tiene en uno de esos elementos comunes una tendencia a eliminar o reducir derechos ciudadanos. Entonces realmente es muy importante prestar atención a Nicaragua, tomar lección de eso y fortalecer vínculos, alianzas para impedir, ¿verdad?, que esas tendencias autoritarias se afiancen en nuestros países.
2: Bueno, Elvira, siempre agradecerte desde ALER, desde Radio Progreso, por el espacio que nos brinda y que siempre estás ahí en esa anuencia de contarnos, ¿verdad?, esas acciones, pero sobre todo llevarnos esperanza pese a lo adverso que es este contexto nicaragüense.
3: Muchas gracias, Yolani, y de nuevo gracias por el espacio en Radio Progreso.
2: Un abrazo a Elvira Cuadra, socióloga nicaragüense, investigadora y autora de libros y ensayos sobre el proceso político y de seguridad, exiliada también en nicaragüense, contándonos, actualizándonos de todo lo que se está viviendo en Nicaragua a raíz de ese anuncio de cancelación de elecciones, pero también toda la realidad que están viviendo los presos políticos o cualquier sector o ciudadanía que, bueno, no esté de acuerdo. El tema de tener opiniones distintas, y también de cuestionar las decisiones que está tomando el régimen de Rosario Murillo y Daniel Ortega, ya lo supone o lo ubica como enemigo, ¿verdad? Y el peligro que supone esto en medio también de una situación de crisis que está viviendo Centroamérica, América Latina, el Caribe y el mundo. Agradecerles a cada uno de ustedes, amigos y amigas, que cada viernes están pendientes de este espacio de análisis, de reflexión, de tertulia. Tertulia a través de la Asociación Latinoamericana de Educación y Comunicación Popular, ALER, que nos damos cita unos minutos para conocer todo lo que está pasando en nuestra región.
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0: Estamos de vuelta con más información. 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Vamos a cruzar nuestras fronteras ahora y vamos a recibir información de Mesoamérica. Hacemos un enlace especial con el centro de producción Voces Nuestras en Costa Rica. Nuestros compañeros y compañeras de esta nación centroamericana nos traen la importancia de lo que está ocurriendo en esta región del continente.
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4: En Guatemala.
5: Entre el 10 y el 15 de agosto, personas defensoras ambientales de distintos países de Centroamérica se reunieron en Quetzaltenango, Guatemala, para participar en talleres regionales sobre seguridad y espacio cívico. El encuentro puso sobre la mesa los desafíos que enfrentan quienes defienden el agua, los bosques, los territorios y otros bienes comunes, así como la falta de una implementación plena del Acuerdo de Escazú, a 6 años de su firma. Amenazas, estigmatización, discursos de odio y demandas estratégicas contra la participación pública forman parte de algunos de los riesgos que enfrentan estas personas defensoras. Desde Guatemala, Dania Betsy Batista Guevara, de Radio Temblor Internacional, nos amplía la información.
6: Del 10 al 15 de agosto del presente, se desarrolló en la ciudad de Quetzaltenango, Guatemala, talleres sobre seguridad y espacio cívico para personas defensoras ambientales de Centroamérica. En el mismo se trató diversos puntos sobre los retos del Acuerdo de Escazú en Centroamérica. Se señaló que a 6 años de su firma, el acuerdo sigue sin implementarse plenamente. Defensores enfrentan amenazas, SLAPs, demandas estratégicas contra la participación pública y violencia. El Acuerdo de Escazú es el primer tratado de América Latina y el Caribe que garantiza 3 derechos: acceso a la información ambiental, participación pública y justicia ambiental. Lo fiscaliza la CEPAL y busca que la ciudadanía pueda conocer, opinar y denunciar sobre temas como minería, agua, bosques y energía. Pero en la práctica, defender estos derechos tiene un costo muy alto. Según datos compartidos por la Unidad de Protección a Defensoras y Defensores de Derechos Humanos, UDEFEWA, y la Oficina del Alto Comisionado de las Naciones Unidas para los Derechos Humanos, OACNUT, en dichos talleres en Guatemala, solo en 2025 se registraron 12 asesinatos de personas defensoras de derechos humanos. Además, enfrentan estigmatización, amenazas, discursos de odio y demandas SLAP, cuyo objetivo es desgastar y provocar una muerte civil. El artículo 9 de Escazú obliga a los estados a tomar medidas urgentes de protección a través de una política de protección alineada, ya que el termómetro es el estado de los defensores ambientales. Declaraciones de Irene Murillo Ruin, representante electa del público para el Acuerdo de Escazú.
7: Hola, mi nombre es Irene Murillo Ruin, yo soy de Costa Rica, representante electa del público para el Acuerdo de Escazú. Y pues vine con muchísimas expectativas a este encuentro. Realmente para mí es una oportunidad de aprender de las personas que están acá, de sus experiencias, y además pues un programa muy enfocado en la protección de las personas defensoras. Así es que, bueno, hasta el momento la verdad que las expectativas se están cumpliendo más de lo que yo esperaba.
6: La conclusión de los talleres es clara. Escazú no puede quedarse en el papel. Se necesita implementación plena, coherente y con recursos. Desde Panamá, soy Dania Betsy Batista Guevara, Radio Temblor Internacional para el informativo Voces Nuestras.
8: En El Salvador,
5: el estatus de protección temporal, TPS, por sus siglas en inglés, es un mecanismo migratorio de los Estados Unidos que permite a personas de determinados países afectados por conflictos, por desastres o por otras condiciones extraordinarias, permanecer legalmente en el país y obtener una autorización para trabajar por un periodo determinado. En el caso de El Salvador, los permisos vigentes actualmente tienen como fecha de vencimiento septiembre del 2026. Y ante eso, crece la preocupación entre las personas beneficiarias ante la posibilidad de que no haya nuevas prórrogas. Un asesor de Alianza Américas advirtió que en el mejor de los escenarios podría darse una extensión breve para que las personas resuelvan su situación migratoria. La preocupación aumenta luego de casos de arrestos realizados por el Servicio de Inmigración y Control de Aduanas, ICE, en contra de personas de otras nacionalidades, cuyos mecanismos de protección migratoria llegaron a su vencimiento. Sobre el futuro de los TPS y la incertidumbre que enfrentan las familias salvadoreñas que viven en Estados Unidos, nos amplía desde El Salvador, Kenia Gómez, desde Radio YSUCA.
9: Para el asesor de estrategias de Alianza Américas, Oscar Chacón, la probabilidad más grande es que no habrá más prórrogas del TPS. Según su análisis, en el mejor de los casos, habrá una extensión breve para que la gente se prepare para salir del país. Según Chacón, no existe un manual de procedimiento una vez finaliza un programa como el TPS. Sin embargo, teme que pueda replicarse lo que ha ocurrido con Haití. En ese caso, el proceso ha sido caótico y triste. El ICE ha llegado a buscarlos, los ha arrestado y les pone grilletes en los pies, ya que no pueden desplazarse por estar en una lista para ser deportados. Hay personas preocupadas ante la potencial finalización del TPS. Se preguntan si esto significa que se volverán un blanco de la policía migratoria, explica el asesor de Alianza Américas. Otro segmento de salvadoreños beneficiarios del TPS han desarrollado la creencia de que el presidente salvadoreño tiene buena relación con Donald Trump y que esto basta para no preocuparse por su estatus migratorio. Para Chacón, hay que poner los pies sobre la tierra y analizar el patrón que ha seguido el gobierno de Trump para cancelar las medidas de protección. Además, hizo referencia a la notificación del Servicio de Inmigración y Ciudadanía en la que se cita que el programa de protección temporal de los salvadoreños está programado a caducar el 9 de septiembre de 2026.
10: O sea, no podemos decir que porque hay una buena relación, y no solo de amigos, sino si hubiera en teoría una relación enormemente beneficiosa para ambos países en el plano económico entre El Salvador y Estados Unidos, que por esa razón los salvadoreños recibiríamos algún tipo de trato especial. Si eso aplicara en la práctica, tanto los mexicanos, ¿verdad?, como los canadienses recibirían beneficios migratorios increíbles en Estados Unidos, cosa que no es cierto, ¿verdad? Entonces yo creo que es bien importante poner muy bien los pies sobre la tierra y estar muy claros de que si uno analiza el patrón que ha seguido el gobierno de Trump en esta segunda administración, es súper claro. Cada medida de protección ha sido cancelada.
9: Oscar Chacón explicó la dinámica que ha seguido el gobierno de Trump para cumplir la meta de deportaciones masivas. Desde su perspectiva, se trata de una estrategia muy bien planificada para tener una base de datos amplia de nombres y direcciones de migrantes.
10: El gobierno arrancó con una estrategia de despliegue casi militar, haciendo un ejercicio prácticamente de ocupación en ciudades como Los Ángeles, como Washington, como Chicago, una estrategia que le fue completamente contraproducente. Esto conllevó a que el gobierno hiciera un giro en la cual lo que buscan es que sus fuerzas policiales federales, o ICE como se les conoce en inglés, no vayan, por decirlo así, a tirar al aire, sino que vayan a tirar con blancos bien definidos. Eso quiere decir tener el nombre, la dirección, el lugar de empleo de las personas a quienes van a ir a arrestar. Para eso hay que crecer el banco de datos en posesión del gobierno federal que les permita actuar de esa manera. ¿Qué significa? Es que ahora tiene el gobierno federal fácilmente 1.5 millones de nombres, direcciones, lugares de trabajo de estas personas para irles a buscar.
9: Recientemente hubo una reunión en la Casa Blanca en la que participó el mandatario salvadoreño, pero no hubo ninguna declaración de prensa luego de esa reunión, que duró alrededor de 15 minutos. No hay información de fuentes fidedignas al respecto, señala Chacón, lo que añade incertidumbre a los salvadoreños. Ante este panorama, recomendó cuidarse de los pseudo-salvadores que buscan enriquecerse de las penas de otros, cobrando grandes cantidades de dinero a cambio de asesoría legal.
11: Desde Radio YSUCA en El Salvador, para el informativo mesoamericano Voces Nuestras, informó Kenia Gómez.
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28: 11 horas con 57 minutos.
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0: Llega entonces el momento de hacer una pausa en nuestras actividades para elevar nuestra oración a Dios pidiendo, por la intercesión de nuestra Madre Santísima, su gracia abundante sobre nosotros, nuestras familias y nuestro pueblo. El ángel del Señor anunció a María.
1: Y concibió por obra y gracia del Espíritu Santo.
0: Dios te salve María, llena eres de gracia, el Señor es contigo. Bendita eres entre todas las mujeres y bendito es el fruto de tu vientre Jesús.
1: Santa María, Madre de Dios, ruega por nosotros los pecadores, ahora y en la hora de nuestra muerte. Amén.
0: He aquí la esclava del Señor.
1: Hágase en mí según tu palabra.
0: Dios te salve María, llena eres de gracia. El Señor es contigo. Bendita eres entre todas las mujeres y bendito es el fruto de tu vientre Jesús.
1: Santa María, Madre de Dios, ruega por nosotros los pecadores, ahora y en la hora de nuestra muerte. Amén.
0: Y el Verbo se hizo carne
1: y habitó entre nosotros.
0: Dios te salve María, llena eres de gracia, el Señor es contigo. Bendita eres entre todas las mujeres y bendito es el fruto de tu vientre Jesús.
1: Santa María, Madre de Dios, ruega por nosotros los pecadores, ahora y en la hora de nuestra muerte. Amén. Gloria al Padre, y al Hijo, y al Espíritu Santo, como era en el principio, ahora y siempre, por los siglos de los siglos. Amén.
0: Derrama, Señor, tu gracia en nuestros corazones, para que los que hemos conocido por el anuncio del ángel la encarnación de tu Hijo Jesús, merezcamos por los méritos de su pasión y su cruz, alcanzar la vida eterna. Por Cristo nuestro Señor. Amén.

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Sakuleu, el lugar de las piedras blancas, se inscribe en uno de los más recientes periodos de los pueblos descendientes de los mayas. Su valor como sitio histórico reside en la defensa de aquella fortaleza Mam que protagonizó el rey Caibilbalam. Atrincherado contra los españoles, Caibilbalam fue obligado a rendirse por hambre en 1526.

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3: 12 horas con 19 minutos.
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verde verapaz, yo te quiero por verde. Me cautiva que en nido de verde musgo se destaca, allá en las ramas de árboles milenios, en piadosa quietud la monja blanca. Entre la altiva sombra de los bosques se desprende con luz de verde llama, en sus vuelos tan libres y elegantes, el verde quetzal, símbolo de mi paz.

Con este canto verde te saludo, verde Verapaz, mi Verapaz amada, como lo hacen las aguas cristalinas con cadencia de pinos en mis ansias, esperanzas y llanto en los cafetos y palabras de bosque en la garganta. Suelo sublime este, suelo verde, donde florecen verdes esperanzas.

0: 12 horas con 40 minutos.
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Si pudiera traslucirte en lienzo con tus motivaciones de agua y piedra, entre vegetación de sombreados helechos, corriente vertiginosa que no para, que no escucha ni calla su fragor de río indómito, imponente, Champey, lecho de espumas que acrecen en rincón de primavera, solo salvable en puente que es de piedra, que manos de titanes colocaron para el paso de huestes en sus guerras.

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1: 13 horas en punto.
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la verde montaña produce en su entraña de esmeralda y oro el palo de hormigo, duro como piedra y del sol amigo, a cuyos fulgores crece lentamente. Alentar ingente, concentrado, firme bajo el bochornoso, pesado, caliente y caliginoso humor de la costa.

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3: 13 horas con 19 minutos.
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0: 13:39.
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1: 13 horas con 41 minutos.
2: La temperatura 24 grados, 8 décimas. La humedad 61%.
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Y así ha surgido tu regional Chipi Chipi, con genealogía de mito, de candor y leyenda, en la perpetuidad de vetustos palacios y en el encantamiento de suprema belleza, que es la mitología de los dioses de agua y de los dioses de piedra. Así es como te eriges, tradicional y de la región, un sello imborrable y perpetuo. Y no habría pretérito sin haber Chipi Chipi, porque el pasado se hace eterno en la voz del abuelo. Quien supo de su existencia a menudo Chipi Chipi, lo dicen las fragancias de tu estirpe.

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4: 14 horas con un minuto.
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Dios no te ha abandonado. Un corazón que desea rezar, a pesar de su vacío espiritual, está preparado para crecer en el amor de Dios. Deja que Dios aumente tu capacidad de amar, para que puedas así compartir tu amor con los demás de forma más completa.

0: 14:19.
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Incluso las personas que dedican toda su vida a la oración, los monjes, por ejemplo, atraviesan periodos secos o vacíos en sus vidas. Muchos santos llegaron a hacerlo no porque se sintieran santos en la oración, sino porque alcanzaron la santidad por medio de la oración. Así que estás en buena compañía.

0: 14:41.
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¿Alguna vez has hecho algo bonito por alguien, aunque realmente no te apetecía? Dios disfruta mucho con este tipo de amor y con las oraciones que se le ofrecen con esa misma disposición de ánimo.

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2: 15 horas en punto.
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Es normal que te centres en lo negativo, pero intenta dirigir tu oración a dar gracias a Dios por todas las cosas buenas que hay en tu vida.

0: 15 horas con 20 minutos.
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No pienses que la única forma de hablar con Dios es la oración. Escuchar lo que Dios comunica a nuestro corazón es aún más importante. Aprende a rezar en silencio para escuchar lo que Dios tiene que decirte.

0: 15:38.
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Las distracciones y las tareas diarias pueden llegar a invadir nuestro momento de oración. No te sientas frustrado. Aparta enseguida esas intrusiones y concéntrate en escuchar solo a Dios. Con un corazón orante estarás mejor preparado para salir al encuentro del mundo.

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2: 16 horas en punto.
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deja de centrarte en tu propia oscuridad para convertirte en luz para los demás. Una sencilla obra de caridad o una oración por alguien que lo necesita no solo comunica a Dios con los demás a través de ti, sino que además puede hacer maravillas en tu propia alma.

0: 16:21.
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Nuestra lucha espiritual solo nos pide a veces que estemos con Dios. Concéntrate en la soledad y confía en que con ayuda de Dios perseverarás.

0: 16 horas con 41 minutos.
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Leer la Biblia es una maravillosa forma de rezar. Lee despacio algún pasaje y reflexiona sobre cualquier palabra o frase que te haya impactado. Aplícala a tu vida espiritual. Abre tu corazón a Dios y deja que las palabras que has leído den comienzo a una conversación íntima con tu Creador que te ama.

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0: 17:20.
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Si el combate espiritual te supera, pide consejo a un sacerdote. Reunirse con regularidad con un director espiritual cualificado puede ayudarte a comprender las emociones de tu alma. Dios se reúne con nosotros a través de esas personas.

0: 17 horas con 40 minutos.
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Para avivar nuestra fe, muchos de nosotros necesitamos un ritual, con significado, prácticas y costumbres religiosas. Los símbolos y objetos tradicionales, como velas, iconos e incienso, pueden favorecer el ambiente de oración. La música sacra también te puede ayudar.

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2: 17 horas con 58 minutos.
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0: El ángel del Señor anunció a María.
1: Y concibió por obra y gracia del Espíritu Santo.
0: Dios te salve María, llena eres de gracia, el Señor es contigo. Bendita eres entre todas las mujeres y bendito es el fruto de tu vientre Jesús.
1: Santa María, Madre de Dios, ruega por nosotros los pecadores, ahora y en la hora de nuestra muerte. Amén.
0: He aquí la esclava del Señor.
1: Hágase en mí según tu palabra.
0: Dios te salve María, llena eres de gracia. El Señor es contigo. Bendita eres entre todas las mujeres y bendito es el fruto de tu vientre Jesús.
1: Santa María, Madre de Dios, ruega por nosotros los pecadores, ahora y en la hora de nuestra muerte. Amén.
0: Y el Verbo se hizo carne
1: y habitó entre nosotros.
0: Dios te salve María, llena eres de gracia, el Señor es contigo. Bendita eres entre todas las mujeres y bendito es el fruto de tu vientre Jesús.
1: Santa María, Madre de Dios, ruega por nosotros los pecadores, ahora y en la hora de nuestra muerte. Amén. Gloria al Padre, y al Hijo, y al Espíritu Santo, como era en el principio, ahora y siempre, por los siglos de los siglos. Amén.
0: Derrama, Señor, tu gracia en nuestros corazones, para que los que hemos conocido por el anuncio del ángel la encarnación de tu Hijo Jesús, merezcamos por los méritos de su pasión y su cruz, alcanzar la vida eterna. Por Cristo nuestro Señor. Amén.
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